0: 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En Estudio 5, 7 y 2 minutos. 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

en Estudio 5, 7 y 23 minutos. 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

en Estudio 5, 7 y 37 minutos. 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

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En Estudio 5, 8 en punto. 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

en Estudio 5, las 8 y 8 minutos. 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
0: 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En Estudio 5, las 8 y 32 minutos. 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

en Estudio 5, las 8 y 35 minutos. 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

en Estudio 5, las 8 y 55 minutos. 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
1: En Estudio 5, 9 y 1 minuto. 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

en Estudio 5, 9 y 25 minutos. 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
14: En Estudio 5, 9 y 32 minutos.
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en Estudio 5, 9 y 53 minutos. 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

0: en Estudio 5, 9 y 57 minutos. 38 años en el aire, en los primeros lugares de sintonía. 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

en Estudio 5, 10 y 22 minutos. 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

en Estudio 5, 10 y 26 minutos. 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

en Estudio 5, 10 y 52 minutos. 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

en Estudio 5, 10 y 56 minutos. 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

en Estudio 5, las 11 y 17 minutos. 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

en Estudio 5, las 11 y 21 minutos. 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

6. En Estudio 5, las 11 y 43 minutos. 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

en Estudio 5, las 11 y 46 minutos. 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
1: Hay una canción que es uno de los temas más importantes en mi corazón y yo espero que lo sea también de algunos de los corazones que laten esta noche aquí en este recinto. Ojalá que les guste este tema.

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en Estudio 5, la 1 y 16 minutos. 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

En Estudio 5, la 1 y 23 minutos. 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

0: en Estudio 5. La 1:35. 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

en Estudio 5, la 1:43. 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

en Estudio 5. La 1:53. 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

0: en Estudio 5, 2 y 14 minutos. 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

en Estudio 5. 2:22. 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

en Estudio 5, 2 y 40 minutos. 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

en Estudio 5:48. 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

0: en Estudio 5. 2:59. 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

en Estudio 5, 3 y 7 minutos. 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

en Estudio 5. 3 y 17 minutos. 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

en Estudio 5. 3 y 37 minutos. 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

0: en Estudio 5.
1: 3:45.
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en Estudio 5, 3 y 58 minutos. 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

0: en Estudio 5, las 4 y 18 minutos. 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
1: Con ustedes, Natalia Jiménez.
2: Gracias. Hola, Leo.
1: La belleza.
2: Muchas gracias.
1: De España y de ahora de México.
2: Eso. Aquí estamos. Muchas gracias.
1: Al contrario, me voy.
2: No, no te vayas.

0: Mariachi 2000. Qué bonito que cantas, Dios mío. Hermoso.
1: Gracias.
0: Y ahora recién comprendo al final lo que es ver cómo su amor, que es mío.

En Estudio 5, las 4 y 25 minutos. 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

en Estudio 5, las 4 y 34 minutos. 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

en Estudio 5, las 4 y 42 minutos. 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

en Estudio 5, las 4 y 53 minutos. 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

en Estudio 5. 5 y 12 minutos. 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

Me contaron del poeta del pueblo, que escribía hermosos cuentos, y ahora resulta que es más grande con el paso del tiempo. Maestro, con su permiso.

en Estudio 5. 5 y 19 minutos. 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

en Estudio 5. 5 y 31 minutos. 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

en Estudio 5:39. 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

0: en Estudio 5.
1: 5:47.
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en Estudio 5, 6 y 5 minutos. 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

0: en Estudio 5,
1: 6 y 27 minutos.
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9: En Estudio 5, 6:33. 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

en Estudio 5, 6 y 37 minutos. 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

0: en Estudio 5,
1: 6 y 51 minutos.
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0: en Estudio 5.
1: 6:57.
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0: 7:04, bienvenidos a Estudio 5 Noticias, edición correspondiente a hoy martes 22 de septiembre del año 2026. A 12 días ya de las elecciones regionales y municipales 2026. Medite y piense bien su voto. Usted es, como ciudadano, el responsable de la próxima autoridad que va a elegir en su ámbito correspondiente, sea una municipalidad distrital, en una municipalidad provincial, para el gobierno regional, para los consejeros regionales. Después de la elección, es tarde lamentarnos. Hay que respetar los resultados democráticos, pero con una actitud vigilante de lo que significa la gestión en los próximos 4 años. 12 días, entonces, faltan para las elecciones regionales y municipales 2026 y 49 días para la llegada del Papa León XIV al Perú. El domingo 15 de noviembre va a estar en Pucallpa y seguramente ahí van a estar muchísimos guanuqueños. 7:05.
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0: Y en el ámbito informativo local, en las noticias, en Puerto Inca hay preocupación por lo que significa la llegada de un serotipo más agresivo del dengue a esa provincia. Por el momento ha sido controlada, pero el serotipo está. Y eso seguramente que genera preocupación. Preocupación permanente de las autoridades de salud de la provincia de Puerto Inca. El director de la Red de Salud de Puerto Inca, el señor Eric Palomino Figueredo, nos da detalles de esa labor precisamente en la lucha contra el dengue.
2: Muy buenos días. Si no, nosotros en Puerto Inca, en la actualidad tenemos, pues, nuestra prioridad número uno es, por ser zona endémica, tenemos, pues, no, los casos de dengue. En estas últimas semanas hemos tenido, pues, no, unos casos de un serotipo que no era habitual en nuestra zona, ¿no? El serotipo 3, que es el más agresivo del dengue.
3: O sea, ya llegó el serotipo agresivo.
2: Sí, en Puerto Zúngaro hemos tenido ese brote. También ya hemos actuado de manera inmediata, hemos hecho la nebulización, hemos venido fumigando todo lo que es el centro poblado de Puerto Zúngaro, también sus centros poblados o sus caseríos aledaños, y en el cual, pues, no, también se ha implementado el mismo Zúngaro con personal médico, se ha creado, no, pues, las camas, el ubiclín, lo que es para todos los pacientes con dengue, y también el mismo centro de salud Puerto Inca se está haciendo, pues, no, se ha intensificado el ambiente netamente para dengue. El tratamiento, contamos con los médicos que están, pues, no, viendo todos esos casos. Ya ha sido controlado ahorita el brote de dengue en Puerto Zúngaro y en la provincia de Puerto Inca.
4: ¿Hablamos de pacientes, de personas afectadas?
2: En las últimas semanas, nosotros vemos por semana epidemiológica, la última semana cuando hemos diagnosticado o hemos dado como brote de dengue, como le menciono, ha sido no por la cantidad de casos, sino por el serotipo. No ha sido con 5 casos en el centro poblado de Puerto Zúngaro, y para nosotros, pues, como es un serotipo que recién está llegando a la zona, no es algo alarmante y hemos declarado de brote, pero ya está controlado ese brote.
5: ¿Cuál es la diferencia de los síntomas?
2: La sintomatología es lo que causa este serotipo, pues, un dolor abdominal. Eso es lo más preocupante, la fiebre, dolor muscular, dolor de cabeza, y, como le menciono, el dolor abdominal es lo que mayor causa, no, lo que mayor nos trae algún signo de alarma. Eso es un poquito difícil de controlarlo.
5: ¿En qué porcentaje de edades se ha presentado eso?
2: En la población adulta. La mayoría está en la población adulta y adulta mayor. No hemos tenido casos de niños con corresponden. Está en la población adulta y adulta mayor, los que se han, a los que se les ha diagnosticado.
3: Ahora, este serotipo es más común en
2: Pucallpa, ¿no? En la parte de Pucallpa, Ucayali. Ucayali. Sí. Nosotros en el año tenemos un promedio de 70 casos hasta la fecha de todo lo que es dengue en nuestra provincia. Ucayali, a comparación de Ucayali, que somos una provincia que está fronteriza, Ucayali ya sobrepasó los 700 casos. Entonces nosotros trabajamos bastante en lo que es la prevención. Trabajamos articuladamente con los gobiernos locales en el tema de recojo de los focos de criaderos de dengue. Trabajamos bastante, ¿no? Esos recojos de inservibles con la población y con todas las autoridades dentro de los lugares.
3: ¿Y colaboran las autoridades municipales?
2: Sí, están colaborando. Justamente, como digo, no solamente la municipalidad, también las organizaciones de base, pues no, la población, la Policía Nacional, la Marina, con todo ello venimos articulando, la de MUNA. Entonces, sí, como dicen, ¿no? Tenemos bastante, trabajamos en el tema de promoción de la salud.
3: Ahora, en distritos como, por ejemplo, Tornavista, en Honoria, ¿cómo está
2: En Honoria, este año hubo dengue, hubo brote en las primeras semanas, entre febrero y marzo. A la fecha no se está teniendo casos alarmantes, tenemos uno por semana, o a veces no tenemos. En Tornavista no tenemos casos en la actualidad. En Yuyapichi sí, ¿no? La semana anterior se ha realizado también, pues hemos encontrado un incremento de casos que va entre 7 a 8 casos y también ya se ha iniciado con la nebulización. El día de hoy están nebulizando en lo que es Santa Rosa de Ayandayacu, no, mañana están en Bello Horizonte y pasado están en el mismo Yuyapichi, en el mismo distrito de Yuyapichi.
6: ¿Cómo ve la tendencia? ¿Incremento? No,
2: está controlado, solo como Puerto Zúngaro es un corredor, pues no, para nosotros es un corredor porque la población tanto de Ucayali, de Pasco, transitan y como es un corredor siempre ahí se quedan y eso es lo que transmite, no sé, por ese motivo llegó este serotipo a Puerto Zúngaro.
5: ¿Están derivando pacientes a algún otro lugar o están atendiendo solo en su presencia?
2: A inicios hemos derivado una gestante que estuvo en observación en Ucayali, pero que sí, ¿no? Reaccionó favorablemente y ya está en su domicilio en Puerto Zúngaro.
5: Gracias,
0: director. Bueno, también el director de la red de salud de Puerto Inca se ha referido a la situación de la contaminación del río Pachitea con metales pesados por acción de la minería.
2: En lo que es la muestra de recolección de agua para análisis de metales pesados, en lo que son los sistemas de abastecimiento. Tenemos 14 sistemas en lo que es la provincia de Puerto Inca, en todos uno de los distritos, y en el cual no hemos encontrado esos metales en los sistemas, ¿ya? En análisis de suelo, en las zonas focalizadas, tampoco se encontró los metales. Pero el año pasado, el ANA, que es la Autoridad Nacional del Agua, ellos hicieron el estudio en ríos. Son los únicos autorizados a hacer en río, y en el cual, en su estudio ha sacado, ha arrojado, que tienen valores de fósforo, valores de plomo, en valores sobre los normal. O sea, tienen bastante plomo y fósforo de agua. Entonces, a raíz de ese estudio, nosotros estamos interviniendo. Este año, a partir del mes de septiembre, ya se ha conformado brigadas de salud, en el cual está conformado por un médico, un enfermero, un técnico y un obstetra, y están saliendo a todos los caseríos de la cuenca del río Pachitea, hacer los análisis, ¿no? a cada paciente, a cada niño, a cada adulto mayor, para ver si es que han sido afectadas estas personas y realizar el tratamiento, el diagnóstico y el tratamiento oportuno.
3: ¿Cuánto tiempo lleva esos análisis, conocer los resultados?
2: No. Más o menos, una vez que el equipo, ¿no?, de salud, la brigada de salud, diagnostique a una persona con alguna sintomatología, estos pacientes son derivados para la muestra in situ. Nosotros no podemos tomar porque la muestra no dura más que 12 horas. Entonces tenemos que mandar al paciente para que puedan ser analizados y ver en qué grado.
3: ¿Casos sospechosos, no?
2: Hasta el momento no. Hasta el momento no tenemos, como les menciono, este mes de septiembre recién está saliendo la brigada a realizar, de acuerdo al plan que se ha presentado, la direza y la aprobación.
3: Ahora, la gente en la selva consume mucho pescado de río, ¿no? Entonces podría ser por ahí la causa de ingestión de pescado contaminado, que más adelante podría dar los resultados.
2: Sí, justamente eso es lo que hemos visto. O sea, no, como el río Pachitea está con contaminación por esta minería ilegal, con fósforo, con plomo, entonces con arsénico también, ¿no? Entonces, mencionarles, pues, ¿no?, que posiblemente puedan que estén contaminados y pueda que esta, la población que, pues, que vive al, a la cuenca o al costado del río Pachitea consume. Inclusive la misma población de Puerto Inca está consumiendo, pues, ¿no? Y nosotros estamos trabajando bastante en lo que es educación sanitaria, en lo que es promoción, promover, pues, ¿no?, que ellos también no consuman en determinados lugares, ¿no?, los peces que, pues, ya posiblemente estén contaminados.
3: ¿Y tiene personal para poder atender esa demanda? Porque usualmente Puerto Inca tenía el problema de la falta de personal.
2: Sí, tenemos una brecha de recursos humanos, pero como le comento, se ha contratado médicos, ¿no?, se ha contratado 2 médicos. En realidad tenemos más de 14, 16, si no me equivoco, caseríos o comunidades que están a las riberas del río Pachitea. No se está trabajando con otros caseríos más que los que están a la cuenca del Pachitea.
6: Como representante del sector salud, ¿qué conoce el grado de contaminación minera en Puerto Inca?
2: Puerto Inca tiene, pues, ¿no?, como ve, hay minería legal como minería ilegal, pues, ¿no? Y a lo que nosotros hemos realizado los estudios, para nosotros que nos permiten hacer estudios en suelos y en agua, pero en determinados lugares, no se ha visto ese grado de contaminación, pero sí hemos visto el índice que tiene de anemia y desnutrición. Entonces, eso es uno de los factores que conlleva, pues, la minería ilegal.
5: ¿Las autoridades se pronuncian en este caso?
2: Sí, justamente con ellos estamos trabajando articuladamente. No, ellos siempre nos están apoyando para poder llegar a estos lugares.
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0: Siete de la mañana, 16 minutos en Estudio 5 Noticias. Y pareciera que comienzan a maquillarse ya las cifras de los homicidios ante la situación crítica que genera un desgaste de la imagen del actual gobierno. Bueno, pues parece que comienzan a maquillarse las cifras y esto se explica a partir de la siguiente información. Recuerden ustedes que el último sábado fue asesinada la candidata al gobierno regional por un movimiento regional en Ancash, la conocida China Polo. Bueno, pues el asesinato de Sucia Ponte Polo, como ella era su nombre, bueno, pues lo que ha sucedido es que al revisar las cifras de homicidios en el SINADEF, que es el Sistema Nacional de Defunciones, que publica las causales de la defunción de una persona, los expertos han encontrado que la causa que ha sido considerada no se conoce o ignorada está. Esa es la causa por la cual aparece la muerte de Susi Aponte Polo. Cuando es visible que fue asesinada a mansalva por sicarios, ¿no? Entonces viene a ser otra víctima de la violencia delincuencial, ¿no? Sin embargo, la causa de su muerte aparece como no se conoce o ignorada. ¿Y cuántos otros casos más de fallecidos que están en el Sistema Nacional de Defunciones, que es el registro del cual se utiliza, se usa para determinar la cantidad de fallecidos por violencia delincuencial en el Perú y otros tipos más? No aparece esta cifra, entonces eso implica, según los expertos, un maquillaje ya que comienza a notarse de las cifras oficiales para evitar el desgaste de la imagen del actual gobierno de Keiko Fujimori.
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0: En el ámbito nacional, bueno, las caricaturas que aparecen en la República de Carlín, conocidas como Carlín Catura, siempre traen alguna de ellas son muy visibles para resaltar el panorama político, ¿no? En este caso aparece la figura, la fotografía o la caricatura del ministro de Educación cuando le preguntan qué se cambiará en los textos escolares por ser ideología. Dice, por ejemplo, si dicen Fujimori dio un golpe de Estado, eso es ideología. Deben decir, el presidente Fujimori dejó sin efecto la Constitución de 1979 a fin de devolvernos la paz y reconstruir la economía del país, como acertadamente dice este texto publicado por Karina Beteta. Caricatura de Carlín en el diario La República el día de hoy. Como siempre, genial Carlín con sus caricaturas políticas, económicas, sociales. Siempre se refiere, está, pero sobre todo a las políticas, siempre está ahí con el apunte que le da la diferencia y te permite sonreír por lo menos en horas de la mañana.
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0: Otra nota nacional, el diario La República, elecciones regionales y municipales 2026, más de 100 candidatos de Renovación Popular arrastran sentencias penales. Bueno, esta nota también la tocan diversos medios de comunicación. Son más de 100 los postulantes del partido de Rafael López Aliaga a lo largo del país que cuentan con graves acusaciones en su historial. ¿Y qué ha respondido Renovación Popular? Que va a analizar cada caso y que va a proceder a expulsiones de sus militantes. Hay denuncias de todos los tipos, ¿eh? Hay denuncias de candidato por violación sexual, igual como no hay sentencia, igual lo han puesto como candidato todavía, así que otro señor registra una condena de 6 años de prisión por tráfico de drogas, sigue de candidato, y bueno, ponen una serie de candidatos. En general, este es un problema de diversos partidos que han presentado cantidad de sentenciados o investigados o denunciados por graves delitos, pero que igual, bajo la condición de que su sentencia ya se cumplió, eran candidatos o son candidatos, o que solamente es una investigación que está en curso, caso de denuncias por violación sexual, también han sido considerados, o otros que ya su sentencia precluyó, terminó hace muchos años, bueno, pues igual siguen de candidatos. Esto en todo el país, en Huánuco hay cantidad de estos denunciados, ¿eh? Cantidad de estos denunciados, y las comunidades, los distritos, los conocen, y va a ver usted que varios de ellos van a ser elegidos a vista y paciencia del elector. 7:22 a.m.
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0: Siete de la mañana, 7:23 a.m. y se alista un proyecto de creación de una nueva área de conservación regional. En este caso se trata del área de conservación regional Monzón-Huamalí.

0: siempre tenemos concesiones y vamos excluyendo poco a poco, al final queda ya un espacio que no tenga ninguna observación más que todo territorialmente o posicionario que esté dentro de eso. El día viernes ya salió una comisión, van a estar hasta el día miércoles 23, en el cual estamos haciendo ya el traslado, las reuniones de socialización con las comunidades campesinas de San Pedro de Pariarca, también está uno de ellos que ha sido el día sábado, el día domingo ha sido en el 8 de agosto y Centro Poblado Maravillas también están ahí. El día de domingo también, una reunión en la ciudad de Chapacara, creo que es. Entonces también el día de hoy lunes están en la localidad de Anayunga. El día de mañana están en Jacas Granda y el día miércoles están de retorno. Entonces hay una comisión que están yendo ya a hacer tema socialización, pero que eso es muy importante, hacer de conocimiento a todos la ciudadanía, porque a veces hay malinterpretaciones, ¿no? Entonces a veces piensan que crear una CR es como que le vamos a quitar sus áreas de donde están viviendo, y no es así. Entonces por eso que nosotros hemos visto conveniente que se haga bien la socialización para no tener este tipo de problemas.
1: Ahora, por lo que es puntos que nos describe, estamos hablando de Jacas Grande, Tancamayo, Chavín, Arancay y Monzón, más o menos.
0: Exacto. Ese sector es en esta en esa salida. Luego posteriormente van a ir a otra salida y así progresivamente van a abarcar todo el área que está considerada.
1: Es una zona muy rica en agua, ¿no?
0: Claro, son básicamente las nacientes, lo que abastecen la parte baja, ¿no? Así como acá, por ejemplo, también las demás acerres también tienen la misma característica. Por eso es que es muy importante hacer la conservación de estas áreas, ¿no? Estamos asegurando el futuro de las generaciones en el tema de lo que es recurso hídrico.
1: Ahora, tenemos mucha variedad de peces, venados, etcétera, ¿no? Aves, en gran cantidad, cuando uno va por esa zona.
0: Tenemos una biodiversidad, tanto flora, fauna, hermosa, ¿no? Rica. Entonces, por eso es que estamos considerando, ya que también estamos, si vemos el mapa, estamos viendo un corredor, ¿no? Que desde San Martín, no es de Amazonas, ¿no? Amazonas, San Martín, Huánuco y parte de Pasco, Pasco también creo, es una franja donde estamos tratando de conservar toda esa línea, ¿no? Va a ser un sistema de conservación regionales, ¿no? Van a ser varios departamentos, ya que en ciertos aceres coincidimos con ciertas aves, animales que están en ambas aceres, pero que hay una relación entre ellos, ¿no? Vienen de diferentes regiones, ya que tienen ciertas características similares para que puedan vivir en esas áreas.
1: Ahora, general, por lo que usted nos indica, estamos viendo que estamos en la propuesta inicial. ¿Cuál es el cronograma más o menos previsto? ¿Cuándo ya se tiene más o menos la propuesta ya formal?
0: Bueno, ahorita estamos viendo el tema, lo que son más que todo de formalizaciones del terreno, ¿no? Las áreas, hace poco nos hicimos una reunión con un concesionario que ha venido, también le hemos invitado para que nos exponga, en el cual estamos teniendo consideración también, ya que no queremos problemas, básicamente es eso. Sabemos que queremos hacer bien las cosas para que a futuro no tengamos ningún tipo de pleito, como quizás de repente ha sido una limitante o demora en nosotros hacer eso, porque siempre ha habido a última hora que había posesionarios, a veces los bosques de protección permanente también había. Entonces estamos haciendo todas la información constatar para con agricultura, por ejemplo, que también ellos a veces dan certificados de posesión, dan títulos, a veces no sabemos eso. Entonces hemos mandado un documento para que ellos también nos pasen sus datos para poder hacer la proyección y no tener problemas, ¿no? Para que esta CR, pues, de repente sea lo más pronto, mejor que las anteriores. Esa es la idea, mejorar, ¿no?
2: ¿En cuánto tiempo usted estima de que va a tener los resultados o la respuesta de los documentos que ha enviado para que no exista ningún tipo de problema?
0: Bueno, este es un trabajo, sabemos que, por ejemplo, para la creación de una CR demora bastante. Es un proceso que tiene 4 etapas. Estamos en la primera etapa preliminar todavía. Entonces esperemos que hasta diciembre ya el área que queremos hacer esta área de conservación ya esté definida, empecemos por ahí, ¿no? Esperemos que esta primera etapa hasta diciembre lo podamos terminar y ya el próximo año la segunda, tercera y cuarta etapa
1: la siguiente gestión le corresponderá ya cristalizar este proyecto.
0: Por supuesto, yo creo que por ahí va el tema, como le voy a repetir, esperemos que el próximo gobernante pues tenga también ese tipo de políticas en el tema de lo que es conservación, ¿no?

0: Gracias.
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2: 7 de la mañana, 29 minutos. Nos vamos a la pausa comercial. Volvemos con el segundo segmento informativo de Estudio 5 Noticias en esta primera edición.
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2: Siete de la mañana, 35 minutos, 7:35, y a esta hora de la mañana vamos a dar rápida lectura a los principales, a las principales noticias de los medios de comunicación de Huánuco escritos, como son Página 3 y Tu Diario. Página 3, titular: multan con más de 171 mil soles a Seda Huánuco. SUNAS le ha aplicado sanción por incumplir sus metas de gestión del periodo 2024-2025 y por presentar información insuficiente, fue sancionada con llamada de atención. Solo tres candidatos a gobernadores pusieron propuestas para la lucha contra la corrupción. También participó la candidata vicegobernadora de Ahora Nación en la actividad organizada por la Comisión Regional Anticorrupción de Huánuco. Jóvenes que cayeron con 23 kilos de marihuana fueron condenados a 8 y 10 meses de prisión. Los tres titulares que trae el diario Página 3, y en su interior trae la noticia: solo tres candidatos a gobernador regionales pusieron sus propuestas. Amplía la nota: Jurado Nacional de Elecciones ya decidió no acatar sentencias en acciones de amparo a favor de candidatos. Adiós a los candidatos que planteaban el ingresar vía acción de amparo. También otra nota es: Rosendo Serna pide seguridad para los candidatos tras los asesinatos de la China Polo en Ancash. ODP publica cartel de locales de votación de Huánuco, Ambo y Pachetea, entre otras notas que trae el diario Página 3.
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2: Por su lado, el diario Tu Diario trae titulares: un abuso indignante, se refiere a una menor de 10 años, está gestando. Ya les decíamos la semana pasada, hay una reserva, un miedo a dar información a la prensa sobre las estadísticas de gestantes adultas, de gestantes menores, de gestantes adolescentes. Bueno, no se da esa información. Secreto de Estado en la Dirección Regional de Salud, que debe ya poner coto a esta situación, porque cuando se da a conocer las estadísticas se va a poder informar cuántos casos de menores de 14 años están gestando. Que recuerden, para la ley, toda menor de 14 años es producto de una violación, ahí no hay consentimiento, la ley es tajante y clara. Y sabemos que hay muchos casos de menores, gestantes, menores de 14 años, gestantes, que están en estado de embarazo y no se da a conocer. ¿Por qué? Esa es la pregunta. ¿Por qué? Otro titular de tu diario, SUNAT sancionó a SEDA con 171 mil soles por incumplir metas de gestión durante el periodo 2024-2025. Ya les decimos hace rato, esta nefasta gestión que nos ha dejado la OTAS ha empeorado esta empresa en vez de mejorarla algo. No ha mejorado nada. Y lo peor es que se lleva, cada funcionario de estos cobra un gran sueldo, pero por no hacer nada. Si ellos estarían mejorando SEDA Huánuco, bienvenido su sueldo, ¿no? Pero por no hacer nada, bueno, no se puede permitir que se lleven la plata del Estado así nomás. Llegan maquinarias para provincias, lote de 34 unidades. Esto recuerdo que había sido ofrecido para el mes de mayo, luego junio, julio, agosto, ahora septiembre. Bueno, ya llegaron 34, pero recuerden ustedes que son alrededor de 11 por provincia. Así que 11 maquinarias por provincia, y si usted lo multiplica por 11, estamos hablando de 130 y tantos, ¿no? 131, 132 máquinas que deben de llegar. Así que recién han llegado 34. ¿Cuándo llegarán? Seguramente en las siguientes semanas van a llegar. Y como siempre se presentó haciendo dar la vuelta por toda la ciudad, ya se imaginan ustedes cómo hacía el tránsito ayer en horas del mediodía, en que se le ocurrió a las autoridades del gobierno regional hacer ese show de hacer rodar todas esas maquinarias por toda la ciudad. Y la autoridad municipal no existe. Bien, gracias. Despiste fatal. Poblador muere tras despistar con moto que conducía a su primo en Monzón. Goreco contrata a hermano de candidato de Perú Primero para obras en Pachas. Solo 4 candidatos al Goreco firmaron acta de compromiso anticorrupción. Titulares de tu diario. Jurado electoral especial de Huánuco acude a fiscalía por publicidad engañosa de excluidos. Otras notas más que trae tu diario. Contaminación del agua de Pachamama apunta a minería ilegal, según la hipótesis de la investigación fiscal. Huánuco sin programa de alfabetización pese al alto analfabetismo. Son algunas de las notas que trae tu diario en su edición de hoy día. 7:41 a.m.
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1: De la mañana con 42 minutos, Alcides Mesías, con la información deportiva. Alcides, buenos días.
2: ¿Cómo está, Yuri? Buen día para ti, buenos días para todos los oyentes. Más de 2.000 estudiantes de Huánuco, sí, más de 2.000 estudiantes de Huánuco, Junín y Pasco, así como también Ucayali, participarán en la etapa macro regional de los Juegos Deportivos Escolares Nacionales 2026, que tendrá como sede la ciudad de Huánuco desde este 22 de septiembre, ¿no? Hasta el 2 de octubre participarán alumnos de las categorías 10 años, en la B 12 años, en la C 14 años y en la D sub 17. En 14 disciplinas deportivas y paradeportivas, que son ajedrez, atletismo, balonmano, handball, básquetbol, fútbol, futsal, gimnasia, natación, paleta, frontón, taekwondo, tenis de mesa, tenis de campo, voleibol y voleibol playa. Las competencias comenzarán el 23 de septiembre, pero un día antes, hoy, desde luego, comienzan a llegar las delegaciones y acreditarse ante la Dirección Regional de Educación Huánuco. Las delegaciones de atletismo, futsal, básquetbol, gimnasia, tenis de campo y ajedrez, estas disciplinas culminarán el 25. Las delegaciones de las demás disciplinas deben hacerse presentes los días 28, 29 y 30, según el cronograma que les competirán hasta el 2 de octubre, en que se realizará la clausura. Hay que tratar bien a nuestros visitantes, amables oyentes, sobre todo los transportistas, ¿no? Las instalaciones deportivas consideradas para las competencias son los coliseos de la Gran Unidad Escolar Leoncio Prado y Nuestra Señora de las Mercedes, el complejo de Paucarbamba, piscina municipal del barrio San Pedro, coliseo de gimnasia del complejo de Paucarbamba, Club Lao Tenis, estadio Gran Unidad Escolar Leoncio Prado, para el ajedrez, tenis de mesa y voleibol playa. La Dirección Regional de Educación habilitará escenarios en su local institucional en el Jirón Aptao. Cerca de 3.000 personas, ¿no?, estarán presentes entre deportistas, personal técnico, dirigentes, profesores, delegados, padres de familia, ¿no?, de los cuatro departamentos que participarán en este evento. Hay que tratar bien a los nuestros visitantes, amables oyentes, más aún tratándose de estudiantes, ¿no? En general, para todos, muy bienvenidos a Huánuco. 7:45. Mientras tanto, la selección peruana jugará cuatro amistosos en esta para que hay, ¿no?, para una fecha FIFA. Cuatro amistosos en fechas FIFA de septiembre y octubre. Del 26 de septiembre al 6 de octubre, la selección peruana de fútbol realizará una gira internacional de 11 días para disputar cuatro partidos amistosos o de preparación con miras a las eliminatorias para el Mundial del 2030. La Federación Peruana de Fútbol ha confirmado que los rivales serán Canadá, México, Estados Unidos y Colombia. El primer partido será ante Estados Unidos el 26 de septiembre a las 3:30 de la tarde, hora peruana, en el estadio Interco de Orlando. Es el sábado, ¿no?, el partido. El martes 29 jugará su segundo compromiso ante la selección mexicana en Nueva Jersey, estadio de Sport Illustrated. Perú enfrentará el sábado 3 de octubre a Canadá en Montreal a la 1 de la tarde, hora peruana, en el estadio Saputo, y cerrará la fecha FIFA el martes 6 de octubre ante la selección de Colombia en Miami. 6 de la tarde, hora peruana. Para el equipo de Mano Meneses será importante, desde luego, sobre todo para Meneses, ver quiénes pueden estar formando a la selección más adelante, ¿no? Porque esta es una preparación, análisis de cada uno de los elementos. Y la segunda división se está jugando, está linda la segunda división. Amigos de Balán e Istap comanda la segunda división en Huánuco, ¿no? En el grupo A, Amigos de Balán volvió a demostrar su buen momento y derrotó 2-0 a Santa Cruz Huánuco. Por su parte, Pata Amarilla consiguió una nueva victoria al imponerse 2-0 a los Pumas. En el grupo B, la jornada también dejó resultados importantes, ¿no? Se ha jugado la tercera fecha. Botín de Oro y América empataron, ¿eh? América favorito por todo su gran equipo que tiene, pero encontró un Botín de Oro fuerte, ¿no? Ha dicho, ¿no? Estaban perdiendo 2-0 Botín de Oro al favorito América, lo empataron 2-2. Y precisamente hablamos de Botín de Oro, que ha jugado frente a América, ¿no? Un partido bueno, y se viene la próxima fecha frente a otro de los favoritos, el Istap. Conversamos con el entrenador de Botín de Oro, el profesor Raúl Trujillo. Cinco los deportes, está jugando la segunda división de la Copa Perú en nuestra Liga de Huánuco. Como todos conocen, los que siempre escuchan la radio, estamos con todos, ¿no? Dirigentes, técnicos. Y después de un buen tiempo, voy a volver a conversar con Raúl Trujillo. Bueno, yo cuando estuvimos en Huánuco, siempre visitándolo con su academia o escuela de fútbol, Botín de Oro. Relacionado a Lucho, Raúl Trujillo, sinónimo de Botín de Oro. ¿Cómo está, Raúl? Bienvenido a Estudio 5 Deportes.
3: Buen día, excelente el poder escucharle, don Alcides. Agradecerle también por la entrevista, ¿no? Y seguir promocionando jóvenes, ¿no? En nuestra región Huánuco.
2: Sí, hablando de promocionar, vamos conversando para que conozcan un poco más nuestros oyentes y los que están en las redes sociales. Bueno, Raúl Trujillo ya hace mucho tiempo viene trabajando con divisiones menores. Cuéntanos, Lucho, ¿con cuántas categorías vienes trabajando? ¿Cómo va en toda esta con el trabajo con menores?
3: Sí, bueno, nosotros tenemos la academia formativa Botín de Oro, que tiene las categorías inferiores, ¿no? La formativa, que están los niños desde los 6 años, 8, 10 y 12 años, ¿no? Seguimos trabajando con los infantiles y también participando con ellos en sus campeonatos oficiales, ¿no? Que es Creciendo con el Fútbol. Y también las categorías juveniles 14, 16 y 18, que de la misma forma también vienen participando ya en diversos campeonatos que hay en nuestra ciudad. Y con los mismos jóvenes de la 16, 18, ¿no? Los más destacados. Sí. Estamos incursionando en la segunda división.
2: Sí. ¿Y dónde trabajas diariamente, Raúl? ¿Con los chicos?
3: Nosotros estamos en la piscina municipal de Onivey.
2: Ahí trabajas. Siempre es bueno manifestar. ¿En qué horarios trabajas? De repente algún padre de familia que escucha y dice, bueno, a ver, ¿por qué no trabajar con la academia formativa? ¿En qué horarios trabajas?
3: A ver, nosotros la academia formativa de los infantiles lo manejamos los días lunes, miércoles y viernes, desde las 4 hasta las 8 de la noche. Cada categoría no tiene su propio horario, la 6, la 8, la 10, la 12. Y estamos ubicados en la piscina municipal Johnny Bello, ¿no? Girón San Martín y la Alameda, a la espalda de la iglesia El Patrocinio. Ahí nos pueden ubicar.
2: Y qué bien. Entonces, con el trabajo de menores, que algunos ya van creciendo, y decidiste participar con todos, la gran mayoría de los alumnos de la de Botín de Oro en la segunda división de la Copa Perú, Raúl?
3: Sí, casi el 80% de los jóvenes son de nuestra institución. Sí, hemos tenido que reforzar algunas líneas para que pueda dar un poquito más de peso al equipo, pero básicamente son los alumnos, de nuestra academia.
2: Dando la oportunidad de los... ¿Y cuánto tiempo ya estás en segunda división o es el primer año?
3: Nosotros, tuvimos una participación antes de la pandemia. Tuvimos una participación en la segunda división, lo cual también fue muy, muy buena para nosotros, ¿no? Se llegó hasta la liguilla y esta sería nuestra segunda participación en la segunda división de la Liga de Guanajuato.
2: ¿Y cómo van los chicos? ¿Cómo van evolucionando futbolísticamente? Que es importante, ¿verdad? Que le des ese rodaje, ese ritmo de lo que es Copa Perú, ¿no?
3: Sí, efectivamente, los jóvenes es muy diferente un campeonato juvenil, ¿no? Una sub-14, sub-15, 16, ¿no? El nivel es totalmente diferente. Y en la segunda división, pues, ellos están teniendo esa experiencia, ese roce con jóvenes de 23 años, ¿no? Que de acuerdo a las bases pueden jugar. Entonces el fútbol ya se hace mucho más competitivo y para nosotros es muy, muy bueno porque los jóvenes 15, 16, 17 años ya van teniendo esa experiencia que poco a poco definitivamente les va a ayudar en su formación.
2: No, sí, es verdad, eso es importante. Ya me imagino también la emoción de los padres de familia, ¿no? De los papás de los chicos, que siempre dan todo, ¿no? Acompañan. ¿Cómo va esa relación con los padres de familia?
3: Sí, ellos son básicamente, ¿no?, una parte fundamental para nuestros jóvenes, ¿no? Son el soporte tanto emocional, sobre todo, ¿no? Y los papás básicamente están muy contentos porque sus hijos, ¿no?, están teniendo ya a su temprana edad este tipo de participación. Entonces, felizmente los papás hay el apoyo, ¿no? Nos acompañan en la partido tanto de su propia categoría, en la categoría juvenil, como también los que salen convocados para la segunda división.
2: Se han jugado ya tres fechas. Bueno, manifestabas que han tenido dos empates, una derrota. ¿Cómo vas analizando estos primeros resultados en estas tres primeras fechas?
3: Bueno, creo que estamos viniendo de menos a más. El primer partido nos tocó con Independiente Huachoc, que fue un empate a cero, que básicamente lo jugaron la base de nuestra sub-16 por el tema ya documentario, que otros jugadores tienen que pedir su cesión, son de otras ligas, ¿no? Entonces, siempre hay un poquito de demora en ello.
2: Sí.
3: En la segunda fecha, de igual forma, bueno, nos tocó perder con Leoncitos. Creo que ahí sí hemos sido un poquito superiores. Y ahora, este último fin de semana con el América, ¿no? Un equipo muy fuerte, con muy buen manejo de balón, que nos estuvieron ganando, ¿no? 2-0. Nos estuvieron ganando, entonces. Pero los muchachos nunca dieron su brazo a torcer. Todo lo contrario, se motivaron y pudimos en minutos finales poder empatarles, ¿no? Lo cual personalmente pienso que va a servir de mucho al grupo, anímicamente también, y ya encontrar nuestro juego que estamos pretendiendo.
2: Ah, has empatado con América, es un buen equipo América, eso quiere decir que los chicos van, como dices tú, de menos a más. América es un buen equipo y vaya que te está tocando en este inicio bailar, como se dice en el fútbol, con la más fea, porque luego viene Istap, que está puntero.
3: Sí, ahora preparar al equipo para este fin de semana, que es el equipo de Iztapa, que va a presentar justamente suplido por el América la fecha pasada.
2: Sí.
3: Y un equipo de igual forma de la que el América muy, muy fuerte, con jugadores sobre todo que ya tienen mucha experiencia. Muchos de ellos jugaron ya primera división.
2: Sí.
3: Entonces me toca preparar el equipo para que puedan afrontar esta clase de partidos. Y para nosotros, no, más bien es una motivación que nuestros jóvenes tengan competitividad con deportistas que ya están en un nivel, ¿no?, un poquito más alto.
2: No, es verdad, son equipos fuertes y tienen ese roce importante de los chicos de Botín de Oro. De verdad, profesor Raúl Trujillo, es un gusto para mí de hablar después de un buen tiempo y saber que te está yendo bien con Botín de Oro, esperando que haya esa predisposición y confianza también los padres de familia en tu trabajo profesional que desarrollas. Un gusto, profesor, de haber conversado, y seguramente habrá muchas, muchas mañanas también que estaremos informando al aficionado.
3: Muchas gracias.
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2: Yuri, esto con lo que respecta a la segunda división de la Copa Perú, ya la fecha 3... La fecha 3 de la Copa Perú, etapa nacional, está programado. Deportivo Pacífico jugará de Tumbes, jugará frente a Chulucanas de Tumbes, sí, ambos. Ahora vienen los, ¿no?, los locales, amables oyentes, partidos de ida y vuelta. Aquí muchas veces, en el que suma más puntos durante estos partidos de ida y vuelta entre los de la misma región, prácticamente estarían clasificando dentro de los 32, ¿no? Así que se viene partidos entre Atlético Epsa, que va a jugar como primero como local, frente a Constructores de Uchiza. Atlético Epsa, así lo ha programado ya la Linfa, Atlético Epsa recibe a Constructores de Uchiza, el partido de ida. Son ida y vuelta, juegan. Estos 6 puntos son muy, pero muy valiosos cuando se juegan entre los equipos de la misma región. Así que ya está programado, ¿no? Esto así está la, ¿no?, la forma en que se desarrolla la etapa nacional. Bueno, no hay tiempo para más. Mañana estaremos con todos los encuentros que se va a estar jugando. Buen día, Yuri Valdivieso. Hasta mañana. Dios mediante.
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1: Y luego de la información deportiva nos vamos a la pausa comercial y volvemos con la segunda hora informativa de Estudio 5 Noticias.
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1: 8 de la mañana, 4 minutos. Y en Huánuco no hay programa de alfabetización regional, lo ha reconocido el director regional de educación, profesor Kelvin Álvarez. Esto a propósito de la información que se emitió por parte del Instituto Nacional de Estadística e Informática sobre los resultados de la educación en Huánuco. Nosotros solamente hemos tocado el tópico de del analfabetismo. En los siguientes días vamos a ir desglosando este amplio documento, otros indicadores, otras variables de educación. Lo que dijo el director regional de educación sobre este informe.
2: No tengo.
3: Profesor, INEI acaba de publicar las tasas de analfabetismo en el Perú. Huánuco, 16.3 de analfabetismo. ¿Qué opinión le merece?
2: Bueno, a la verdad desconozco esa información, pero sin embargo tenemos que entender que esto es una problemática nacional, no solamente
3: en Huánuco. Estamos en el último lugar a nivel nacional.
2: Exacto. Es que lamentablemente no se está implementando programas de alfabetización a nivel regional, porque eso demanda un presupuesto. En ese sentido, yo creo que tenemos que elaborar un plan multisectorial en la que las universidades e institutos también colaboren en ello. Porque, repito, presupuesto no tenemos justamente para implementar programas de alfabetización.
3: ¿Y esto quién lo debe, doctor? ¿El gobierno nacional?
2: Mira, deberíamos implementar desde el gobierno regional, pero repito, ahorita, como el gobierno también está de salida, creo que no se está implementando.
3: A lo largo de estos 4 años, ¿había algún programa de alfabetización del gobierno regional?
2: No, que yo tenga conocimiento, no. Sí hay un programa del mismo Ministerio de Educación, pero que solamente abarca 2 distritos de la provincia de Huánuco, que es Pachas, que no mal lo recuerdo, y uno en Ambo, creo.
3: 23.3% en mujeres y 9.8% en varones, es lo que...
2: Bueno, todavía no lo he analizado esa información, creo que es preocupante, es obvio, desde la Dirección Regional de Educación es obvio que debemos preocuparnos en ese sentido.
4: ¿Y qué tiene que hacer en todo caso las próximas autoridades, el próximo gobernador regional?
2: Se debe implementar un programa regional de alfabetización. Repito, debe haber un convenio con institutos y universidades, por ejemplo. Uno de los requisitos debería ser los estudiantes que van a egresar ya de las aulas universitarias y pedagógicas, por lo menos 6 meses deben hacer sus prácticas justamente en lo que es alfabetización. Yo pienso que eso debe ser un requisito, pero para eso se tiene que también cambiar algunas normativas. Gracias.
1: Bueno, en realidad este es un tema, un problema que no se lo vamos a responsabilizar al director actual regional de educación. El actual director regional de educación es un tema que hace muchos años que Huánuco no tiene un programa de alfabetización o el ministerio no enfoca a los 84 distritos. Pero revisando el informe es alarmante porque Huánuco tiene 16.5% y el que le sigue está en 11%. Es decir, vamos a seguir por muchos años en el último lugar de analfabetismo y debemos comenzar ya a planificar desde el gobierno regional esta situación, ¿no? Ya debe afrontarse. La actual gestión no hizo nada, ignoró el tema bajo el argumento de que es política nacional, pero son los huanuqueños los que se afectan. Y por ende debe haber una mirada regional, e inclusive debe haber una mirada municipal. Eso debe ser motivo de una estrategia que se tenga que articular entre las diversas instituciones, gobierno regional, municipalidades, como lo dice el director regional de educación, los institutos pedagógicos, la universidad que tiene programas de educación, la Universidad de Emilio Balzán, la Universidad de Huánuco, que tienen programas de educación en provincias también, deberían sumarse todos a una sola causa, la disminución del analfabetismo, que es fundamentalmente femenino, con el 23.3% de analfabetismo en ese género. 8 de la mañana con 9 minutos.
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1: Ocho de la mañana con 9 minutos y la información que trae tu diario. 3.435 ciudadanos de Huánuco restituidos a domicilio anterior. Esto técnicamente es, los golondrinos han anulado 3.435 cambios domiciliarios de golondrinos. La nota dice un total de 3.435 ciudadanos de Huánuco fueron restituidos al último domicilio válido que tenían registrado en RENIEC para efectos del padrón electoral 2026. Para ello, RENIEC invoca a los ciudadanos a verificar su domicilio restituido ingresando a la herramienta virtual Consultar restricciones del lugar de domicilio por DNI. Estos ciudadanos fueron restituidos como resultado de las acciones de verificación domiciliaria y fiscalización realizados en el marco de las elecciones regionales municipales 2026. Del total, 2.949, del total de 3.435, 2.949 corresponden a restituciones dispuestas por RENIEC y 486 a restituciones realizadas por el Jurado Nacional de Elecciones. Anularon entonces el cambio de domiciliario de 3.435 pseudo ciudadanos, ¿no? Porque no puedes ser ciudadano si no vives en una ciudad, ¿no? Y apareces con un cambio domiciliario exclusivamente con intenciones de apoyar a determinado candidato para el próximo proceso electoral. 8 de la mañana con 11 minutos.
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1: 8 de la mañana con 12 minutos y a esta hora de la mañana nos comunicamos con el secretario general del Frente de Defensa y Desarrollo de los Intereses de Yata, Guamalíes, porque hoy está preparado, para mañana están programando un debate electoral. Don Carlos Chávez, buenos días, bienvenido.
2: Buenos días, estimado Yuri Valdivieso Cubillos, muchas gracias por esta entrevista y un saludo muy especial también a todos los amigos oyentes de la ciudad de Huánuco a través de esta importante emisora Radio Estudio 5. Siempre es un gusto, Yuri, conversar contigo.
1: Bueno, Carlos, háblanos del debate, qué preparativos, porque ahí hay nos ha llamado la atención, positivamente, por supuesto, de que este debate lo organiza el Frente de Defensa, pero también está ahí un respetado y querido sacerdote católico de Yata.
2: Yuri, respetado, querido y valorado, el padre Andrés Manciana Pallini, quien es de origen italiano, pero ya radica por espacio de 20 años aquí en la ciudad de Yata, y es toda una autoridad, no solamente en materia eclesiástica, por labor pastoral, sacerdotal, que desarrolla el padre, la tarea evangelizadora, sino la inmensa labor educativa, cultural, artística, deportiva, y en este caso también a veces, inmiscuido también en asuntos políticos, el padre Andrés no le corre a ningún desafío, ningún reto, se le propuso esta actividad. Inmediatamente pues hizo la consulta, entendemos, con los representantes también de la Iglesia Católica en el ámbito departamental y con la venia y la autorización pues del obispo de la diócesis de Huánuco, también está formando parte de la comisión organizadora de este importante evento. Aquí en la ciudad de Yata y seguramente en el ámbito de la provincia, estimado Yuri, prácticamente está quedando ya casi todo listo para este encuentro político democrático que se ha programado para el día de mañana, miércoles 23 de septiembre, a partir de las 5 de la tarde. Desde los ambientes de la Casa del Maestro Guamariano se desarrolla este encuentro. Esperamos con la participación de los 7 candidatos a la alcaldía provincial. 6 de ellos ya han confirmado su participación con mucha anticipación. Nosotros hace casi un mes hemos aprobado junto a los candidatos y a sus representantes el reglamento que ya define este encuentro. Por lo tanto, todo está garantizado. Como se tira también, será una cobertura amplia. Las 4 emisoras aquí de la ciudad de Yata van a transmitir en directo este encuentro, también a través de los comunicadores sociales, que son 3, 4 los más conocidos aquí en el ámbito local, también a través de sus plataformas digitales, han asumido el compromiso y tienen la documentación y toda la invitación y todas las garantías, ¿no? Y todas las facilidades de caso para que esta transmisión y toda la cobertura y todas las incidencias pues puedan ser compartidas con los electores de aquí de la provincia de Guamalí. Este es el objetivo y el público fundamental, ¿no? De este debate. Reiteramos que hemos programado para el día de mañana, nosotros como integrantes de la Junta Directiva del Frente de Defensa y con el respaldo, el apoyo y la participación directa del padre Andrés, ¿no? Bueno, aquí no hay muchas instituciones, hay muchas organizaciones, digamos, ciertamente independientes o con una participación quizá más democrática, ¿no? Nosotros hemos hecho inclusive la consulta, hemos invitado al jurado electoral especial de Yata con un oficio y también de manera personal, no hemos tenido la respuesta favorable, sino la negativa, señalando que ellos no tienen autorización, solamente lo pueden hacer debates en los departamentos y a nivel central, como es en Lima. Entonces nosotros nos hubiese gustado que sea el jurado electoral especial de Yata la que organice este evento, ante la ausencia de estas representaciones, y ya por la carencia de los espacios que son necesarios, pues nosotros hemos tomado la iniciativa, y con la solvencia que tiene obviamente el Frente de Defensa también, ¿no? La garantía, no de ahora, sino de los últimos años, inmersos en proyectos nacionales y regionales, siempre vinculado a los asuntos públicos y a tarea de la defensa ciudadana, pues con este aval importante, pues estamos asumiendo esta responsabilidad y ya todo está garantizado, ¿no? Lo haremos seguramente con mucha transparencia, con mucha independencia y con la solvencia del padre Andrés, y también el compromiso ciudadano que tiene siempre la Junta Directiva de Frente de Defensa.
1: Carlos, en lo que se refiere a este debate, bueno, ¿cómo es la expectativa de la población y fundamentalmente orientado, suponemos en general, claro, la población, pero, por ejemplo, ¿cuántos votantes de Yata viven en otros departamentos y que a través de las redes sociales van a poder seguir este debate?
2: Digamos que la expectativa es bastante significativa, es es enorme porque no son, es el único evento de esta temporada que tenemos en debate. No hay otra organización para las elecciones regionales y municipales, por lo menos en lo que corresponde a esta jurisdicción provincial, tampoco tenemos la capacidad, ¿no?, para organizar debates de repente en los distritos de nuestra provincia. Entendemos que por ahí está la expectativa que está aguardando la población. Nosotros tenemos más de 40.000 electores en el ámbito de nuestra jurisdicción provincial y seguro que un gran porcentaje de ellos, ¿no?, y sobre todo probablemente los indecisos son los que van a estar siendo muy de cerca. Entonces creo que a través de las radios, las emisoras, que tienen una gran cobertura en gran parte de nuestro territorio, y las redes sociales, pues garantizamos que va a ser un seguimiento importante, una audiencia en todo caso, ¿no?, y un acompañamiento de la población en un gran porcentaje. Esperamos que tengamos un más del 50%, ¿no?, porque aquí las emisoras radiales tienen una gran sintonía, una buena presencia, sobre todo en las comunidades de la zona rural, que es algo muy importante también, a menos de una semana, ¿no? A menos de 2 semanas de las elecciones, pues cuando los temas se están definiendo, siempre estos eventos generan mucha expectativa, ¿no? Y sobre todo también por la forma como se está organizando y la participación de los candidatos. Hoy tenemos 7 candidatos, ya los 6 candidatos principales, los candidatos principales ya han asegurado su participación con mucha anticipación. Y quizás podamos hablar de repente también de algunas características, sobre todo la estructura de este debate y el horario también, ¿no? Los propios candidatos han fijado el horario, 5 de la tarde, un espacio más acorde también con nuestra realidad, en lo que la población puede disponer como tiempo, un debate que estará durante 2 horas y media aproximadamente.
1: Carlos, justamente de la estructura hemos estado revisando lo que se ha publicado, y ahí se indica de que va a haber confrontación entre los candidatos, ¿no?, de las propuestas de los candidatos, a diferencia del Jurado Nacional de Elecciones, que parecía un debate académico, acá va a ser un debate político, que es lo que toda la población espera, ¿no?
2: Un poco que mire, no solamente la preparación de los candidatos, sino también la solidez, ¿no?, la solidez y el manejo de escenario, ¿no?, y afrontar situaciones difíciles. No es fácil, obviamente, estar en un debate. Ya hemos sido testigos como personajes de talla nacional, ¿no?, como el doctor Alfonso López Chao, todo un académico, ¿no?, rector de la universidad. Todos pensábamos que pues iba a ser el ganador del debate, y ya en el momento del desarrollo, del desenvolvimiento, ha estado con una presentación bastante extraña y opaca, ¿no? Entonces, que un debate y una presentación de este tipo no es fácil, ¿no? No es fácil, hay que tener la solvencia, la madurez, la preparación necesaria, el dominio, el temple, ¿no? El temple, el carácter, la personalidad, que son aspectos fundamentales, ¿no?, para salir medianamente airoso de un encuentro de esta naturaleza. En ese entender, nosotros hemos estructurado nuestra presentación, nuestro debate, en 4 bloques, ¿no?, en 4 etapas. En la primera fase, los candidatos podrán exponer de sus planes de gobierno en las 4 dimensiones, ¿no?, en lo social, en lo económico, en lo ambiental, en lo institucional. 3 minutos por cada dimensión, también de manera rotativa, ¿no? En la primera dimensión, por ejemplo, en la parte social, hablarán los 7 candidatos. Una vez que se agote, para eso se hará el sorteo también, ¿no?, el orden de presentaciones. Luego, para la dimensión económica, se rotará, ya no será en el mismo orden de la primera presentación, iremos rotando hasta concluir las 4 dimensiones. En el primer bloque, ahí tenemos un promedio de 84 minutos, si es que asisten los 7 candidatos, ¿no? En la segunda parte, en el segundo bloque, ya como usted lo ha adelantado también, estimado Yuri, ya es el bloque de la confrontación de propuestas. Ahí vamos a formar grupos de 3, de 2 grupos de una dupla, y el tercero de 3, ¿no?, porque son 7 candidatos. Ahí va a ser el sorteo también de confrontaciones. Ahí cada candidato, ¿no?, se referirá al plan de gobierno de su ocasional contrincante, ¿no?, observando su propuesta, seguramente en algunos casos reconociendo su propuesta, de repente asumiendo sus propuestas, pero será una confrontación directa, ¿no?, para ver también el nivel de interpretación, de entendimiento, de lectura, la realidad de los candidatos, y también la respuesta, ¿no?, que deben hacer de manera directa. Tendrá un minuto para responder y para preguntar cada candidato. Ahí estamos hablando de 28 minutos aproximadamente en total, ¿no? Entonces, ese sorteo va a ser el día de mañana, para ver quiénes van a confrontar de manera directa, ¿no? Ahí en presencia de toda la comisión organizadora y del público, que también va a ser seguramente desde su casa, ¿no? En el tercer bloque, en la tercera parte, es la consulta. Son dos preguntas que se le va a formular a cada candidato. La comisión a cargo del padre Andrés y también de la Secretaría de Frente de Defensa son los integrantes de la comisión para elaborar las 14 preguntas, ¿no? 14 preguntas que habitualmente son materia de consulta, ¿no? En el tipo de encuentros, esas preguntas van a ser ingresadas a un balotario mañana mismo, ¿no? A través de un ánfora, para que evitar cuestiones subjetivas, ¿no? Malos entendidos, será de manera directa, de preguntas en términos generales, y cada candidato va a retirar las preguntas, ¿no? Una, dos preguntas que serán consultadas de manera directa a los candidatos, y finalmente en el cuarto bloque será el mensaje final de un minuto, ¿no? Estamos hablando más o menos, si tenemos la participación de los 7 candidatos, aproximadamente de 130, 135 minutos, ¿no? 2 horas y media a lo sumo, ¿no? Que estará durando este importante debate, donde se aguarda, pues, sobre todo la cobertura y la receptación, ¿no? De los electores. Entendemos que hay gran expectativa, como referimos, sobre esta presentación, y nosotros como miembros de la comisión organizadora garantizamos ampliamente, ¿no? La organización y la calidad de este evento político democrático, estimado Yoris.
1: Carlos, generalmente se estila la firma de compromisos acá en Huánuco, de parte de los candidatos de gobierno regional, municipalidad, que nunca se cumple, que nadie las vigila, que nadie las hace cumplir. En el caso de Yata, ¿va a haber alguna firma de compromisos? Y si es así, ¿cómo se hace el seguimiento de esta firma de compromiso?
2: El hospital, la red de salud, el hospital de Yata, sobre todo en la dimensión social, han venido trabajando este tema, y seguramente por amplitud también ellos van a hacer incidencia de este aspecto, para que...

0: de técnico ya del Estadio Colón, un acto que ya te está esperando. ¿A qué hora va a ser esto? ¿Qué se sabe sobre esto?
1: Bien, el otro tema que está importante en la agenda del Frente de Defensa, estimado Yuri, ayer hemos hecho las coordinaciones, sobre todo el seguimiento permanente en buenos términos, no de ahora, siempre, de manera permanente, ¿no? Para que se cumplan los acuerdos hacemos el seguimiento, ¿no? La coordinación, la llamada telefónica, a veces la visita también al gobierno regional. Lo último que hemos coordinado ayer con el equipo técnico del gobierno regional es de que nos han explicado que todavía no terminan con los trámites administrativos. Ayer recién han cumplido con la firma de todos los expedientes. Hoy están remitiendo todo respecto a la documentación, a la asesoría legal, todo el trámite presupuestario, y se ha señalado como nuevo plazo todavía para este viernes 25, ¿no? Nosotros, en todo caso, entendemos de estos procesos, no, digamos, no hacemos una cuestión de Estado con los plazos, y esperamos que para este viernes, como ya se han expresado los voceros del gobierno regional, para este viernes 25 ya tenemos la aprobación del expediente técnico de saldo de obra del Estadio Municipal de Colón, ¿no? Mira, nosotros somos muy, muy premiables, inclusive, a este tipo de ampliaciones. Tenemos la tolerancia y a veces la paciencia exagerada para también, ¿no?, de disponer de buen ánimo para guardar la consolidación de esos procesos. Estamos hablando del expediente técnico, no siquiera estamos hablando del avance de la obra ni la culminación del proyecto, ¿no?, que seguramente todavía tiene un largo trecho, un largo camino. Estamos hablando solamente del expediente técnico de saldo de obra. Ya estamos varios meses en este intrincado, ¿no?, de marchas y contramarchas para tener finalmente una resolución de aprobación del expediente técnico de saldo de obra. Pero reiteramos, nosotros estamos en una especie de tregua, en todo caso, un poco de paciencia, y hacemos votos, ¿no?, para que este viernes, conforme ha sido ayer el compromiso de los funcionarios, ya tengamos la resolución de aprobación del expediente técnico del Estadio Colón.
0: Bueno, Carlos, ¿algo más que agregar sobre este de la mesa de diálogo, finalmente?
1: Perdón, Yuri, no le escuché la pregunta.
0: Sí, ¿algo más que agregar sobre la mesa de diálogo? ¿Algo pendiente para esta semana?
1: Para la próxima semana, para el día lunes, se ha definido en la última reunión, en la cuarta mesa de diálogo que tuvimos el jueves último, ya para este viernes, la firma de contrato con la empresa consultora, que va a estar a cargo de la elaboración del perfil para el futuro complejo educativo del Colegio Industrial de Japón. Ahí está en acta y está en el compromiso, para que este lunes 28 de septiembre un equipo del gobierno regional vengan y cumpla con hacer entrega del terreno a la empresa consultora, y de ahí corre el plazo de los 3 meses para la elaboración de este perfil de una futura obra que va a ser un complejo educativo, ¿no?, en una extensión de 8,000 metros cuadrados. Seguramente la inversión estará demandando, pues, un monto de 70 a 80 millones de soles, que seguramente el próximo año el nuevo gobierno regional debe hacer realidad. Nosotros vemos el seguimiento, son algunos compromisos inmediatos que tenemos en esta mesa de diálogo. Nosotros vamos a seguir impulsando, hemos escuchado diversas versiones desde los voceros del gobierno regional, desde el área de comunicación, un poco queriendo desnaturalizar esta medida de protesta. Nosotros hacemos hincapié en este tema, estimado Yuri, y gracias por esta gentileza. Nosotros deslindamos cualquier tipo de consideraciones políticas o motivaciones que no sean las justas, que no sean las reivindicativas y que no sea la lucha del pueblo para lograr estos proyectos y estas intervenciones, ¿no? Si alguna autoridad, en este caso el consejero regional, ¿no?, Ricardo Pablo García, pues tiene presencia, nosotros no podemos limitar, pero el consejero no es el que plantea la agenda, no encabeza la delegación. Tampoco nosotros podemos limitar su participación, pero sí deslindamos todo tipo de compromisos y responsabilidades. Aclaramos rotundamente que el Frente de Defensa no está en coyunturas electorales, y usted lo sabe muy bien como periodista serio, estimado Yuri, que nosotros hemos hecho un seguimiento, en estos casos, ya en los últimos 2 años, ¿no? Tenemos la cuarta mesa, una mesa frustrada el 5 de agosto que no se llevó a cabo. Estamos a 3 meses de finalizar el mandato, igual. Va a haber seguramente una segunda vuelta, que hay la necesidad de marchar, que estos procesos no avanzan, seguiremos, ¿no?, con la misma unidad, con el mismo temperamento, pero seguramente con el mismo entendimiento, ¿no?, de que para las organizaciones, para los dirigentes, en realidad no hay otra forma, ¿no? Son las reuniones, son las solicitudes, ¿no?, son las demandas, y a veces son espacios sociales.

0: necesario, ¿no? Que finalmente ayudan a que estos proyectos se consoliden. Y es verdad, nosotros no somos autoridades, no somos los involucrados directamente, no depende de nosotros que esos procesos avancen. Nosotros lo que hacemos es, a veces, la presión social y canalizar estas aspiraciones en base, pues, a estas diversas manifestaciones que realizamos con mucha responsabilidad, con mucha independencia, sin afanes de protagonismo o afanes electorales, ¿no? Va, nuestras acciones más allá, y deslindamos cualquier tipo de protagonismo político o interés electoral en medio de esta coyuntura de los comicios regionales y municipales. Eso aclaramos, y como lo hemos manifestado también, si el gobernador regional, don Antonio Puebla Lucas, se ha sentido ofendido con alguna expresión que haya afectado, ¿no?, su integridad moral, su calidad profesional o su buen desempeño gubernamental, nosotros no hacemos ningún tipo de miramientos para pedir las disculpas del caso, sin ser los responsables directos de alguna ofensa que hubiese ocurrido en contra del gobernador regional, en bien de los proyectos, en bien de estas obras que deben seguir avanzando y consolidando, y con el ánimo de tener entendimiento y buenas relaciones con las autoridades. Estimado Yuri, nosotros reiteramos que es necesario pedir las disculpas públicas y que estos proyectos avancen, ¿no?, que se cumplan los procesos. Y en realidad, si el gobernador regional quiere dialogar y presentar los documentos ante las autoridades, nosotros no tenemos ningún inconveniente, ¿no?, de seguir adelante. No es el único espacio. Nosotros tenemos la mesa de diálogo con la PCM, con los ministerios, con Antamina. Este viernes 25 de septiembre, tenemos la reunión de la mesa de diálogo con los temas que tenemos con los ejes, ¿no? La carretera Antamina y Atatingochico, que ya tiene un avance importante con 800 millones de soles. Tenemos la carretera a la margen derecha Culquiscarpa, que ya está con contrato para la ejecución de la obra por 84 millones de soles. Solamente está faltando el otorgamiento de la buena pro a la empresa supervisora, que también va a demandar una inversión de 8 millones de soles. Solamente está pendiente, y esperamos que a fines de este mes se otorgue la buena pro, el consentimiento de la buena pro y el contrato a la empresa supervisora de este proyecto. Y seguro que para octubre, a más tardar en noviembre, debe estar iniciándose la ejecución de este importante proyecto, la carretera Culquiscarpa, de 65 kilómetros, gracias a la mesa de diálogo, a diversos actores, no solamente de Frente de Defensa, sino están las autoridades, están los dirigentes de esta junta directiva, de las anteriores juntas directivas, como está también pendiente la carretera Pachacinga, ¿no?, de 106 kilómetros, cuyo expediente técnico nos deben hacer entrega en enero del próximo año. Este proyecto importante también, que une varios distritos de la margen izquierda de la provincia de Guamalías, seguro que estará demandando una inversión de 180 millones de soles. Tenemos también en cartera 9 instituciones educativas, ¿no?, que total son cerca de 80 millones de soles. De las 9 instituciones educativas, 1 ya se inauguró, la institución educativa 386 Daniel Fonseca Tarazona, con 17 millones de soles. 3 están en ejecución, de ellas 2 ya han concluido, están en proceso de levantamiento de observaciones, el caso de Morca y de Pampas de Flores en el sitio de Miraflores. La institución educativa de San Cristóbal está en la última etapa, y seguramente este viernes nos dirán cuándo se inauguran estas obras, cuándo se concluye, y sobre todo cuándo se hacen entregas de las obras, más allá de la inauguración, cuándo se hacen entregas de esas obras a los beneficiarios, ¿no? Y están pendientes todavía otras 5 instituciones educativas, ¿no? Del centro poblado de San Miguel de Queros, aquí tenemos en Muchcay, en Quilcacancha, en el centro poblado de Libertad, y es una de las razones fundamentales de esta mesa de diálogo en el eje educación de este viernes. Ya nos deben decir con precisión, ya tenemos los expedientes técnicos aprobados, cómo está el proceso de licitación para la convocatoria y para la construcción de estas 5 instituciones educativas que van a demandar una inversión de cerca de 45 millones de soles. Y el otro eje importante que debemos discutir también este viernes 25 es el plan de mantenimiento del hospital, algo que ya desde la inauguración del hospital el Frente de Defensa ha venido reclamando, ¿no? Eso ha sido el compromiso de Antamina cuando se hizo la concepción de esta obra, de la moderna infraestructura del hospital de IATA, que se le dote el personal necesario y que Antamina se comprometa a hacer el plan de mantenimiento que se requiere con suma urgencia, ¿no? Un plan de mantenimiento por el periodo de 5 años. Esto va a demandar una inversión de 30 a 40 millones de soles, según la propuesta de la empresa consultora contratada por Antamina, que es una empresa española. Pero esto ya está desde el año pasado, ¿no? Con plazos y con plazos, y este viernes seguramente ya nos indicará cuándo está comenzando este proceso de mantenimiento del hospital de la ciudad de Yanta. Entonces tenemos esta mesa de diálogo en este espacio con la PCM, con los ministerios, con Antamina, y esperamos que también en esta misma línea de entendimiento, de diálogo y a veces también de movilizaciones, también apuremos, avancemos y consolidemos los temas que tenemos pendientes con las autoridades y con el equipo técnico del gobierno regional de Huánuco.
1: Las gracias, Carlos Chávez, secretario general del Frente de Defensa y Desarrollo de Yata Huamalíes.
0: Amable por esta entrevista. Un saludo muy especial a toda la población huanuqueña, a todos los oyentes de Radio Estudio 5. Y muchas gracias y abrazos, estimado Yuri Valdivieso Cubillos. Una amistad por siempre y para siempre.
1: Gracias. Estuvo con nosotros Carlos Chávez, firma secretario general del Frente de Defensa y Desarrollo de Huamalíes. 8:35, nos vamos a la pausa comercial y volvemos con el último segmento informativo de Estudio 5 Noticias.
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1: Ocho de la mañana, 42 minutos. Bienvenidos a este último segmento de Estudio 5 Noticias. Estamos a 12 días ya de las elecciones regionales y municipales 2026. Cada ámbito jurisdiccional está organizado por la respectiva Oficina Descentralizada de Procesos Electorales. Estamos en comunicación con la doctora Minerva Paz Rodríguez, jefe de la Oficina Descentralizada de Procesos Electorales de Yarowilca. Doctora, buenos días, bienvenido.
17: Buenos días, un gusto en saludarlo. Agradecer por el espacio que nos están brindando en esta oportunidad.
1: Bueno, doctora, a 12 días, ¿cómo está el proceso de organización de estas elecciones regionales y municipales?
17: Estamos desarrollando diversas actividades ya en toda la zona y las circunscripciones que corresponde a la ODP Yarowilca, considerando que tenemos bajo nuestra jurisdicción 15 distritos y 17 centros poblados. Nuestro personal ya se ha desplegado hacia todos los distritos y centros poblados y vienen brindando la información a todos los actores electorales, así como también se está brindando la capacitación correspondiente a los miembros de Meta.
1: Doctora, está usted en una oficina descentralizada de procesos electorales de un ámbito geográfico bastante difícil de comunicación. Si bien es cierto, en teoría son solamente dos provincias, pero la comunicación, el acceso vial, a pesar de que relativamente, entre comillas, es relativamente cerca, en la práctica, en la realidad, es bastante difícil por las condiciones de las carreteras.
17: Así es. Sin embargo, nosotros estamos tomando las medidas preventivas para que no tengamos inconvenientes mayores en el tema de lo que es, más que todo, el desplazamiento del personal, así como también el despliegue y el repliegue de nuestro material electoral, considerando que efectivamente estamos frente a una zona donde es una geografía accidentada, ¿no? Y también los cambios climáticos que también están afectando, y así como que también estamos realizando actividades para prevenir las consecuencias que podría producir el fenómeno de Niño, ¿no?
1: Doctora, bueno, ¿en qué fase están del trabajo ya a 12 días del proceso electoral?
17: No, ahorita estamos con con las actividades más importantes, que es la capacitación a los miembros de mesa. Se ha hecho ya una entrega de 584 credenciales a los miembros de mesa, así como también hemos desarrollado el domingo pasado nuestra primera jornada de capacitación, donde hemos tenido un resultado muy positivo. Estamos al 35% de capacitación a miembros de mesa, ¿no? Y eso para nosotros la verdad es alentador y nos permite también avisorar que el próximo domingo, que estamos a espera, es la segunda jornada, y también estaremos atendiendo y capacitando a los miembros de mesa que se presenten ese día.
1: Doctora, ¿qué avance hay de la entrega de los de las credenciales a los miembros de mesa?
17: Estamos con 584 credenciales entregados a la fecha, ¿no? En el transcurso de los días se va a seguir avanzando con esta labor, ¿no? Con miras a llegar a la meta de haber entregado la cantidad considerable para asegurar la participación de los miembros de mesa en la jornada electoral.
1: Bueno, ¿y cómo están los locales escolares? ¿Cómo está el acceso a ellos? ¿En qué estado están? ¿Ya se ha hecho la evaluación de cada uno de ellos? ¿Cuántos locales van a tener ustedes para este proceso electoral?
17: Wilca va a habilitar 47 locales de votación para estas elecciones regionales y municipales 2026. Y como parte de las acciones, ¿no?, de preparación, los coordinadores distritales y de centro poblado han verificado que las condiciones de las instituciones educativas sean óptimas, ¿no? Por tanto, a la fecha nosotros no tenemos ningún inconveniente al respecto.
1: Doctora, ahora, en relación a lo que es los antecedentes, ¿no? Ustedes supongo que tienen en cuenta antecedentes de que en esa provincia de Yarowilca y La Uricocha en algunas oportunidades se han presentado algunos hechos violentos. ¿Qué precauciones están tomando? ¿Cómo están avanzando en ese tema?
17: Debo manifestarle que nosotros ya hemos realizado las primeras acciones desde las instalaciones de nuestra ODP, realizando reuniones de coordinación tanto con la Policía Nacional del Perú y también con la Fuerza Armada, ¿no? Esto con el objetivo de articular acciones de seguridad que se van a implementar el día de la jornada electoral, para que de esa manera pues se desarrolle de la forma más correcta la jornada electoral.
1: Ahora, en relación ya a la jornada electoral que se prevé para el día domingo 4 de octubre, ¿esto a qué hora comienza? Más o menos a qué hora deben llegar los ciudadanos ya a su local de votación? ¿Cómo está previsto el cierre, por ejemplo? ¿A qué horas también sobre el despliegue, el repliegue, qué programación, cuándo comienzan, por ejemplo, a hacer, cuál es el lugar más lejano, por ejemplo, para llevar todo el material electoral?
17: Comenzando con lo que es el despliegue, nosotros vamos a iniciar el día 2 de octubre nuestro despliegue. Y las zonas más lejanas que tenemos es en Antapolpa y Queropalca, que también ellos van a ser los primeros a donde se va a hacer el despliegue del material electoral. Y con respecto al tema de lo que es la seguridad, también ya se ha coordinado con la Policía Nacional, porque nosotros para desarrollar el despliegue del material vamos a contar con el apoyo de la Policía Nacional del Perú, ¿no? Entonces ya está eso también previamente coordinado para que se haga un buen desplazamiento, ¿no?, del material electoral.
1: Ahora, doctora, hay un detalle que está al margen ya de la voluntad de la Oficina de Centralidad de Procesos Electorales, y es el servicio eléctrico, que siempre en toda la zona altoandina de Huánuco se ha interrumpido constantemente. Durante este trabajo que han tenido durante estos últimos meses, ¿han tenido ese problema? ¿Hay alguna previsión, por ejemplo? Porque los cortes son constantes, lamentablemente, de electricidad.
17: Así es, así es. Incluso en estos días también se han presentado cortes de energía eléctrica. Sin embargo, nosotros ya hemos tenido una reunión de coordinación con los representantes de Electrocentro, quienes nos han garantizado pues que nos van a facilitar todo lo que corresponde a que si es que ocurriera ese tipo de situaciones, ¿no? Pero por nuestra parte, nosotros también estamos articulando estrategias para asegurar de que nosotros no contemos con el servicio, o en su defecto contar o energía eléctrica para el día de la jornada electoral.
1: Ahora, en el caso de las mesas, vamos a poner el caso extremo, que hay algún tipo de corte de electricidad, ¿se va a usar velas como usualmente usábamos acá en el siglo XX?
17: Lámparas se van a utilizar. Complementariamente las velas, bueno, siempre se utilizan, ¿no? Pero nosotros vamos a asegurar eso con lámparas recargables que se van a utilizar en nuestros locales de votación.
1: Ah, interesante. Bueno, esto es ya, bueno, hacer uso ya de la tecnología moderna. Entonces, ustedes están preparándose ya con lámparas modernas. Y para el centro de cómputo, doctora, ¿algún tipo de precaución ante el corte de electricidad?
17: En el centro de cómputo nosotros contamos con un grupo de electrógeno, quien va a poder suplir en todo caso si es que hubiera un corte de energía eléctrica, ¿no? Y hasta eso preveído y también probado. Se han hecho las distintas pruebas también con el equipo electrógeno para que tengamos un resultado óptimo si es que se presentara algún corte de energía eléctrica.
1: Bueno, doctor, usted nos está sorprendiendo positivamente porque vemos que están ustedes organizándose, tomando todas las precauciones en aspectos que aparentemente en las grandes ciudades no se tienen en cuenta, pero en el caso de Yarowilca, sí, ¿no? O sea, las lámparas de emergencia para los centros de votación, así como también el motor que es de emergencia para el centro de cómputo. Bueno, doctora, le dejamos las palabras finales para que usted se pueda dirigir también a los electores de Yarowilca, Lauricocha, que viven en la ciudad de Huánuco, ¿no? Que viven en la ciudad en gran número, acerca de, por ejemplo, la capacitación, acerca del recojo de los credenciales para los miembros de mesa.
17: Bueno, primero para manifestarle a aquellos miembros de mesa que no se encuentran dentro de acá de las dos provincias, de repente se encuentran en otra parte del país, primero informarles que el tema de sus credenciales ellos pueden adquirirlo, pueden bajarlo de la página web de forma virtual, no hay ningún problema, ellos mismos pueden imprimir sus credenciales. Con respecto a la capacitación, indicarles a ellos que el día domingo es la segunda jornada, ¿no?, de capacitación a miembros de mesa, y que además ellos pueden capacitarse a nivel nacional en cualquiera de los locales autorizados, que están también en la página web de OMPE, ¿no? Entonces, lo que me restaría decir a la ciudadanía es que OMPE garantiza elecciones íntegras, transparentes y eficaces. Y decirle a la ciudadanía que votar es su poder de elegir. Gracias.
1: Bien, estuvo con nosotros la doctora Minerva Paz Rodríguez, jefe de la Oficina Centralizada de Procesos Electorales de Yarowilca, que ve la provincia de Yarowilca y la Uricocha. Han escuchado ustedes con detalle todo lo que significa la preparación para el próximo proceso de elecciones regionales que se van a tener de aquí a 12 días. Faltan solamente 12 días para las elecciones regionales.
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1: Ocho de la mañana, 52 minutos. Y ya se vienen los preparativos para lo que va a ser el desarrollo de la Expo Amazónica 2026 en Pucallpa, como también el FICAFE en el Cusco. Así lo da a conocer el gerente de Desarrollo Económico del Gobierno Regional, ingeniero Artur Saavedra.
18: Ya se vienen algunas actividades importantes para lo que es el desarrollo económico de Huánuco.
19: Bueno, claro que sí, justo estamos articulando, hay algunas actividades importantes que se nos vienen a nivel de región, sobre todo a la mancomunidad amazónica. Como ustedes saben, todos los años se celebra la Expo Amazónica, y este año ha sido un año particular porque a principios de abril o en abril se celebró también, se hizo la actividad de la Expo Amazónica en Cusco, ¿no?, en una primera edición. Este año justamente, en este caso, la Expo Amazónica, que ha sido en abril en Cusco, y ahora que es en el mes de octubre, del 22 al 25, en Pucallpa, ¿no?, En Pucallpa prácticamente en Yarinacocha se va a dar a cabo este evento.
18: Bueno, ¿qué preparativos para la Expo?
19: Bueno, la comunidad amazónica sabe que Huánuco pertenece a ellos y siempre hemos participado en este tipo de actividades. Entonces hoy, ya nos ha llegado la invitación y estamos en temas de preparativos, en coordinaciones, para ver qué es lo que vamos a presentar como todos los años.
18: Bueno, ¿para cuándo más o menos ya tienen ustedes alguna definición de cómo se va a participar allá?
19: Ya para la quincena de octubre yo creo que ya deben tener definido el tema, ¿no?
18: ¿Tienen presupuesto ustedes para eso?
19: Mira, como ustedes saben, ya estamos ya a finalizar de esta gestión. Ya nos queda prácticamente 3 meses ya para poder cerrar el año. Y tenemos tenemos un proyecto café, por ejemplo, en la Dirección Regional de Agricultura. Estamos articulando con ellos justamente con los presupuestos que han sido ya designados para poder participar en este tipo de eventos, ¿no?
18: También se viene la FICAFE, ¿no?
19: Sí, la FICAFE es justamente del 2 al 5 de octubre en Cusco.
18: Noviembre.
19: No, perdón, del 2 al 5 de noviembre en la ciudad de Cusco.
18: Y bueno, usualmente, dada la lejanía del Cusco, ¿sería una participación simbólica con pocos participantes?
19: Bueno, yo creo que la participación de la región Huánuco siempre ha sido una participación no tan numerosa, ¿no? Y sobre todo cuando la lejanía nos permite optimizar recursos, sobre todo, ¿no? Entonces, yo creo que sí vamos a estar, pero vamos a estar con una delegación ya un poco menor, ¿no? Seguramente las más consolidadas que tenemos aquí en la región.
18: ¿Y para el FICAFE cuándo se toman también ya las decisiones?
19: Sí, estamos ya a fines de la quincena de octubre, debería estar todo definido, tanto para la Expo Amazónica como para la FICAFE.
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1: De la mañana, 56 minutos, parte final de nuestro servicio informativo. Y el gerente de recursos naturales del gobierno regional, ingeniero José Luis Rodríguez Infanta, da a conocer el levantamiento de las observaciones para lo que es el proyecto del área de creación del área de conservación de Yanahanca. El último viernes se reunieron con el MINAM y va quedando todo listo para la creación de esta área de conservación regional, informa.
20: Estamos en la última etapa, ha estado en evaluación en el MINAM. Justamente el día jueves nos mandaron un comunicado diciendo que hay unas observaciones todavía, que siguen todavía algunas observaciones de forma, ¿no? Entonces, más que todo ha tomado criterio el evaluador, ¿no? El evaluador, en este caso el día viernes a las 3 de la tarde hemos tenido una reunión ya con el CERNAM para y una vez levantar esas observaciones, en el cual el equipo técnico, tanto el gobierno regional como el equipo de cooperante, nos hemos puesto de acuerdo, en el cual el día de hoy ya estamos emitiendo el levantamiento de las observaciones que habían puesto en observaciones, ¿no? Propiamente, a respecto del
16: 38 años en el año.
20: El día viernes nos hemos reunido con ellos también para poder de una vez levantar estas observaciones, en el cual nos dieron como recomendaciones, más que observaciones son recomendaciones y comentarios que nos hizo el MINAM, en el cual nos dieron algo de 11 recomendaciones. En uno de ellos, por ejemplo, el tema de sostenibilidad y financiamiento, que nos decían de acá 3 años el cooperante nos va a apoyar, pero de ahí, ¿qué sucede, no? Entonces, pero nosotros sabemos que nosotros tenemos una aprobación de nuestra programación multianual que es de un año para el otro año. Entonces era imposible, de repente por ahí el desconocimiento del evaluador, y ya eso también estamos subsanando, y así sucesivamente también era, por ejemplo, derechos de preexistentes y concesiones mineras, en el cual en toda la documentación lo tenemos. De repente ahí faltaba un poco de aclarar al evaluador. Y también el tema, lo que es el tema de lo que son ecosistemas frágiles de Yanahanca, ¿no? Que quedaba fuera de la CR, pero ya hemos habido una área de repente donde él, como no conoce en la zona, solamente es un tema descriptivo de lo que se hace en los mapas y todo eso, Y eso ha sido aclarado, ¿no? Ha sido aclarado, esperemos que con esta, con estas aclaraciones o comentarios que nos habían hecho, podamos cubrir esas, esas observaciones, y quizás con eso ya podemos pasar a lo que es el consejo, ¿no?
18: Es decir, la reunión del virtual del día viernes ha sido para el levantamiento de las observaciones.
20: Correcto. Prácticamente ha sido eso. Como les mencioné, eran 11 comentarios que hizo el Minam, en el cual cada uno de ellos hemos ido absorbiendo. Y quizás ojalá que con eso ya esté claro, y si no también pues pediríamos una reunión de repente presencial, si es que no se puede concretar el levantamiento de estas observaciones, ¿no?
18: Pero al final, ¿qué les han dicho?
20: Sí, sí, como ya le mencioné, ellos nos escucharon, y quizás por ahí había algunas dificultades en el tema de que no se ha hecho las convocatorias como debe ser, pero ya la documentación se ha sustentado, y con eso nos dijo, vamos a, le envíen la documentación y de nuevo lo evaluamos, y con eso yo creo que ya se estuviera levantando, ¿no? No creo que hubiera ya ninguna observación al respecto.
18: Es lo único.
20: Correcto, es lo único que faltaría, porque ya estamos, ya pasó Cernán también nos dio algunas recomendaciones, y con eso creo que ya estaríamos finiquitando el tema de lo que es las observaciones, ¿no?
0: ¿Cuánto tiempo va a demorar hasta el levantamiento de las observaciones?
20: Bueno, las observaciones hoy mismo lo presentamos ya, porque el día de viernes hemos reunido y hoy día estamos haciendo ya formalmente también el documento. Pero luego ellos, no sé cómo estará la carga también allá, pues no, hay que depender de ellos, pero esperemos que sea lo más pronto, porque previo a eso también nos hemos reunido con el mismo ministro, ¿no? Vladimir Baroc, donde él nos
18: ha dado el actual ministro.
20: Claro, por supuesto, nos hemos reunido con el gobernador hace un mes atrás, donde le hemos comentado el tema cómo va Yanahanca y la importancia para Huánuco, ¿no? Entonces él justamente dio su palabra, donde nos iba a apoyar, más que todo en el tema administrativo y trámite, ¿no? Esperemos que sea así, pues, ¿no?
21: ¿En cuánto tiempo se ha detallado el apoyo que se va a dar?
20: Bueno, era hasta fines de este mes de septiembre, que teníamos de levantar todas las observaciones y pasarlo ya a consejo, ¿no?
0: Entonces, una vez que se tenga levantado el levantamiento de observaciones, se pasa a consejo regional.
20: Consejo regional ya, sino a consejo de ministros ya, para su aprobación y ya pues la creación de esta nueva CR, ¿no? Esa es la palabra que nos hemos reunido con el mismo ministro, y nosotros pues lo creemos, ¿no? Esperemos que sea así.
18: Ahora, ingeniero, ¿cómo se recibe esto? ¿Qué expectativas hay allá en Yanahanca? ¿Qué se está haciendo? ¿Qué autoridades de la zona están contribuyendo a todo este proceso?
20: Bueno, hace poquito también hemos formado un comité de comité de vigilancia y control de vigilancia para todo sabemos que es 209 mil hectáreas, y es muy grande el área. Para eso vamos a tener que utilizar pues a ellos, ¿no? A los mismos pobladores, para que puedan apoyarnos en el cuidado. Sabemos que el cooperante nos va a apoyar 3 años después de la creación, sea con jefe de ACR y más los guardaparques, pero también, y ahí viene un tema ya netamente administrativo de lo que es, pasa a administración directa del gobierno regional. Entonces.
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1: 9 de la mañana, 2 minutos, llegamos a la parte final de Estudio 5 Noticias en su primera edición. Gracias, buenos días, volvemos a la 1 de la tarde con nuestra edición principal.
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0: en Estudio 5, 9 y 37 minutos. 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

0: 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En Estudio 5, 10 y 6 minutos. 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

Son exactamente las 10 de la mañana con 16 minutos. Bienvenidos al modo manual de su programa de entretenimiento, el show de la radio. Y te cuento que hoy tenemos una edición especial acá en el programa porque vamos a tener la visita de la gente de Clown Combat. Hoy día comienza el Clown Combat. Y se quedan hasta mañana que es la presentación de gala. Hoy también vamos a regalar entradas, así que lo único que tienes que hacer es enviar tu mensajito de WhatsApp al 964-019521, escribir el mensaje La Tuna Espinosa, quiero mi entrada, y ya estamos con eso, ¿eh? Te acompaña Lucía Beatriz Espinosa Vidal, me quedo contigo hasta la 1 de la tarde.

en Estudio 5, 10 y 22 minutos. 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
1: Son exactamente las 10 de la mañana con 26 minutos, 10 de la mañana con 26 minutos. Te cuento que tenemos teatro para este fin de semana. Yes, of course. Este sábado, a pedido de nadie, nos dicen. ¿Recuerdan que se había cancelado una de las fechas de La Obra que Sale Mal? Pues ellos van a recuperar esta fecha, así que tienen una fecha adicional. Tienen este sábado, tienen función este sábado 26 de septiembre a las 7:30 de la noche en el Museo Regional Leoncio Prado. Si quieres tus entradas, puedes conseguirlas al 986-150-492, 986-150-492. Si todavía no la viste, esta es tu oportunidad, y si ya la viste, ¿te animas a verla una vez más? Yo ya la vi y me he muerto de la risa, está muy buena, con las actuaciones de Marco Barrueta, Cristian Castro, está Maricris Palomino, está ¿qué más? Paulo Fernández. También ahí está participando el director, ¿no? Wilder también está participando ahí. Así que está genial, hay gente de producción dándolo todo también. Es el debut de Leandrita, que está participando, está debutando en las tablas, en el teatro. Ella es la Miss Hipash 2026. Si quieres verla en otra faceta, pues puedes hacerlo aquí desde el teatro. 10 de la mañana con 27 minutos. Seguimos con más música acá en tu programa Entretenimiento, el show de la radio.

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1: Antes de irnos con este clásico de colección, te contaré que un clásico también es que te vayas a ver un show de stand-up comedy. Este sábado, en el Rompecabezas Cultural Bar, estará directo desde Iquitos, de nuestra bella Amazonía, estará Mario El Charapa. Llega este sábado 26, tendrá su show a las 8 de la noche. Y si tú quieres tu entrada, puedes adquirirla al 972-321-679. 972-321-679, show de stand-up totalmente divertidísimo. ¿Dónde va a ser? En el Jirón, Leoncio Prado. Leoncio Prado 244. Consigue tu entrada ya, que este 26 va a estar de locura. Es un clásico de fin de semana ahora en nuestra ciudad, claro que yes. Ahora sí, nos vamos con este clásico de los 80s.

Bien, son las 10 de la mañana con 48 minutos. 10 de la mañana con 48 minutos. Oye, tenemos un cambio de planes para este martes de virales. Porque, bueno, todos los martes hemos tenido una secuencia con mi amiga Nicole Vallejos. Ella es comunicadora. Y pues todos los martes estábamos en esta onda de nuestra sección de virales. Pero por temas de chamba, porque Nicole es recontra ocupada, todos lo estamos pasando para mañana. ¿Ok? Lo estamos pasando para mañana. Así que mañana tenemos virales. Son las 10:48. Seguimos con más música acá en tu programa Entretenimiento, el show de la radio.

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1: Son exactamente las 11 de la mañana con 4 minutos. Y acá, a las 11 de la mañana con 4 minutos del día 22 de septiembre, estamos nada más y nada menos que con el jurado que viene directamente de la tarumba. Gracias a Calvad Producciones. Ellos son Trompetín, Jesús y Ursiño. Así que un fuerte voto de aplauso para ellos, por favor. Qué rico tenerlos acá en la radio, muy emocionados. La tierra guanuqueña hoy día va a solear, hoy día no va a haber lluvia, va a haber vientecito fresco. Muy contentos acá en Radio Estudio 5 de poder recibirlos. Y en primer orden vamos a conversar un poquito, chiquito nada más, porque queremos conversar con las estrellas. No, ya no, lo siento mucho. Así son las cosas, ¿cómo tiene que ser? Julio, tú estás ahorita como representante máximo, accionista mayoritario, gerente de Calvad Producciones. No, cuéntanos hoy día cómo están ya, cómo está la situación, ya vamos calientes, ya los chicos ya tienen sus entradas, ¿qué está pasando?
2: Hay, bueno, en primer lugar, pues ya quisiera que mi empresa sea mía.
1: No.
2: La dueña es, pues, hay otras personas sobre mí, ¿no? Pero sí, las expectativas sobre este evento están muy, muy buenas. Aún siguen escribiendo las personas para que compren sus entradas, para que las lleven. Y, pues, estoy muy emocionado porque cumplo un sueño de quizás no ir a la carpa, pero tener a los payasos de la tarumba, que como te comenté en una entrevista pasada, pues, son, para mí es un circo, pero genial, genial, genial.
1: Para
2: y
1: todos.
2: Es uno de los...
1: El nombre
2: de,
1: que manejan,
2: de mis circos favoritos, ¿no?
1: Claro.
2: Y pues los esperamos ya hoy día a las 5:30. Se apertura sin romper, por favor.
1: se me cae la carpa. Dale.
2: Hoy día los esperamos a las 5:30 en el Ex Paraninfo, en el auditorio del Museo Regional Leoncio Prado, 2 de mayo y Tarapacá. 5:30 se apertura las puertas y 6:00 nosotros estamos empezando con la función. Y pues acá los maestros van a hacer su presentación también, pues, ¿no?
1: Perfecto. Bien, entonces vamos adelantando, así que tú ahorita puedes ir escribiendo que hoy día tenemos regalo de entradas, te contaré, ¿ah? A tú que estás ahorita en la chamba. Ahí está la primera llamada.
2: ¡Yupi!
1: Ya, tú que estás ahorita en la chamba, que estás en la universidad, tal vez está terminando la tarea que has tenido que hacer hace una semana, lo estás haciendo ahorita, pues estás escuchando el programa y sabes que te vas a llevar una entrada gratis. Te contaré que esta entrada es válida para niños entre 2 a 10 años. Si tienes tu sobrino, tu ahijado, tu entenado, lo que sea, y tienes edad, te vienes para acá, para la radio, o si no, nos escribes al WhatsApp, 964-019521. Más lento para que entiendas bien lo que digo. 964-019521 con el mensaje La Tuna Espinosa, quiero mi entrada. Y automáticamente estás dentro de la lista de las entradas que vamos a regalar hoy. Pero demasiado show. A nosotros nos interesa conversar con la gente seria. Acá vamos a darle la bienvenida al maestro Trompetín, que él también estará como jurado hoy día. Él viene también de la tarumba, nos están contando que tienen proyectos recontra chéveres por allá. Maestro, un placer poder conocerlo, tenerlo acá en la radio. Bienvenido a Huánuco.
3: ¿Qué tal, linda? ¿Cómo estás? Muy buenos días. Quiero saludar de manera muy especial a todo este lindo público de Huánuco. Yo he venido anteriormente, hace muchos, muchos años, con diferentes carpas de circo y hoy, pues... me da un gusto enorme volver aquí a Huánuco y saber que hay público que nos espera con ansias, ¿no?
1: Sí, maestro. Y bueno, ahora usted está regresando acá a Huánuco. ¿La ha visto diferente? ¿La ha visto cambiada por ahí? ¿Cuál ha sido su expectativa para venir y cómo la ha encontrado ahora?
3: Sí, lo he visto muy, muy diferente. Inclusive los lugares donde antes trabajamos con los circos ya no es para circos, ¿no? Hay otros lugares, otros espacios. He visto muy cambiado Huánuco. pero sobre todo el recorrido, yo creo que no ha sido un día idóneo.
1: ¿Por qué? ¿Por qué?
3: Porque hay sitios, hay lugares donde están remodelando las pistas. Ajá. Y sí, hemos tenido que estar parados por varios tramos, pero lo importante es que llegamos, ya estamos aquí, y brindar nuestro conocimiento y brindar alegría a todo este lindo público.
1: Eso. Claro que sí. Bien, maestro. De ahí para desarrollar la conversación, le dejamos ahí un ratito de una esquinita, por
3: Perfecto.
1: Favor. No, mentira. Ellos están sentados muy cómodos. A nadie estamos llamando acá a la esquina, por favor. Gracias. Al rincón. No complete la frase. Gracias. Vamos entonces ahora con nuestro siguiente invitado. Él también es jurado en esta competencia de payaso, que va a ser una locura, es un formato que yo nunca he visto, nunca he ido a un circo, menos voy a ir a un concurso de payasos, carambas. Le damos la bienvenida, por favor, a Jesús, que él también tiene harta trayectoria ya. ¿Qué tal? Bienvenido a Huánuco, muy contentos de tenerte acá.
4: Bienvenido, gracias, buenos días. Y sí, contento, hemos llegado ayer en la nochecita, y emocionados por toda esta movida que se está generando de artística, bonito, emocionado. Quiero ver también a los artistas, el público también. Hemos podido conocer un poquito ya de la gente de Huánuco. Y chévere, bonito, estoy emocionado.
1: Muy bien, ¿y es la primera vez que vienes acá a Huánuco?
4: Yo, primera vez.
1: Sí, ¿cómo has sentido el clima?
4: El clima bastante agradable. Todavía no lo he gozado por completo. Hemos llegado en la noche, así bien tardecito. Y hoy día nos hemos despertado bien tempranito.
1: Así ¡qué chambeadores!
2: No, nos han levantado.
4: Me han despertado, pero yo duermo un poco, así voy a meter un poquito. Pero nada, vamos a estar varios días acá, así que vamos a conocer.
1: Perfecto, muy bien. Y en tercer orden, pero no menos importante, le damos la bienvenida a Yurciño, que también está con nosotros, y te damos la bienvenida, por supuesto, Yurciño.
5: Hola, ¿qué tal? ¿Cómo estás? Muchísimas gracias por el espacio, ¿no? Contento, igual que mis compañeros acá presentes, contento de haber llegado a Huánuco, ¿no? Es la primera vez también que estoy por estos lugares. El público que hemos estado ahí conociendo ha sido muy bonito, ¿no? Las calles, ¿no? Todo muy, muy, muy bonito.
6: Dato curioso, yo mandé a arreglar la vereda de mi casa para que ellos puedan venir.
1: ¿Qué gestión? Ni el alcalde se atrevió a tanto. No, qué terror este hombre, ¿eh? No llegues a la política, por favor. Los vas a arruinar a todos, vas a comenzar a hacer obras que sí cumplen. Mentira. Por acá nos llega, estamos ahorita, como siempre, nosotros somos acá alaracosos. Entonces nos gusta que todo el mundo nos escuche, nos vea. Estamos acá en la cuenta del TikTok y nos dice Polilla, no sé si lo conocen a Polilla. Polilla, él es clown, tiene una empresa que se llama Sonrisa Seria. Uh-huh. Él es Paul Guerra, que está ahorita teniendo temporada de teatro en Arequipa, y les está mandando saludos a Jesús especialmente. Así que hay gente conectada acá. Y bien, entonces, ahora sí, vamos a ponernos un poquito cómodos y vamos a echar chisme acá, qué tanto está pasando. Por ejemplo, ¿no? Yo les comentaba en mi deplorable realidad que no he podido asistir a ningún circo, y yo voy a conocer a través de sus experiencias cómo ha ido evolucionando la participación, la profesión de los payasos durante estos últimos años.
6: ¿Y eso que eres de prensa?
1: Y eso que soy de prensa.
6: No conoces circo.
1: Y eso que me dedico a las artes escénicas. Y no conozco, es una vergüenza que estoy pasando ahorita, pero no, todo sea por ustedes. Cuénteme, por favor, si ha habido, ¿cuál ha sido la evolución de este rol? Generalmente la población pues tiene una percepción, ¿no? Yo conozco a los payasos, ya sea por cuestiones de circo o lo más cercano es una presentación que tienen para cumpleaños, bautizos, divorcios, funerales, ¿no? En donde participan. ¿Cuál ha sido su evolución? ¿Cómo han visto este crecimiento profesional?
3: Yo creo que ha evolucionado bastante. Yo, por ejemplo, yo tengo 40 años en el ambiente artístico, y cuando yo recién comenzaba, eran muy herméticos con lo que uno hacía, no les gustaba enseñar. Entonces, uno tenía que empezar a crear sus propias historias, su propio sketch, o ver un sketch y de ahí implementar cosas nuevas, ¿no? Uh-huh. Pero marcar diferencia, porque sabías que si querías copiar tal cual eran las cosas, no lo ibas a lograr, por la experiencia que haya tenido el artista al cual lo agarra como referente y por lo que tú tienes menos tiempo. Ahora no, ahora ya hay escuela de circo. Hay escuela de payasos, hay escuela de trapecistas, escuela de gimnasias. Antes no había, era más complicado. Así es que hay mucho más competencia, por así decirlo. Hay mucho más payasos, tanto en circo como en show, en animación. Pero muy pocos, hay muchos, pero muy pocos, saben diferenciar el tipo de público con el cual te presentas, y ese es un gran problema, ¿no? A veces uno hace un chiste que le agrada a un 90%, que es lo agradable para nosotros, que hacemos el humor blanco, y hay muchas veces una presentación que le gusta a un 15 o 20%, que es algo que con lo cual yo no estoy de acuerdo. Pero sí, me agrada y me encanta de que los payasos vayan viendo las cosas de una manera distinta, vayan seleccionando el tipo de público y vayan creando cosas nuevas. Estudien eso, que analicen la reacción del público y que cada vez se esfuercen para que agraden más al público con el cual te presentas.
7: Maestro, y bueno, una curiosidad mía, ¿no? En el caso de trabajar como independiente fuera de una empresa tan importante como la Tarumba, siempre se empieza como independiente, ¿no? Yo en esquina comienzo a desarrollar esta profesión. ¿Cuál es la diferencia? ¿Hay un contrapeso de un payaso que sea independiente o alguien que pertenezca a una empresa?
3: A ver, independiente, ¿te refieres a lo que es la animación?
7: Claro.
3: Sí. Claro. La diferencia es abismal. Lo que pasa es que en un show tienes 2 horas para agradar al público, ¿no? Del cual en la primera hora, una hora, si no te funciona algo, puedes cambiar la rutina o el método de trabajo, si en caso sabes estudiar tu público. En un circo tienes 3 minutos para comenzar a agradar al público. Si no agradas al público en esos 3 minutos, si tu rutina dura 7 minutos, si no agradaste en los 3 primeros minutos, se te viene abajo todo.
1: Wow.
8: Gemma, yo diría desde la salida del payaso, ya se ve si no da reacción.
3: Exacto, sí, es algo muy bonito desde la salida, pero hay público que cuando ve a un artista distinto no reacciona al inicio, o sea, de la salida. Tienes que tener 1 o 2 minutos, al tercer minuto ya agradaste, y de ahí para adelante se te hace un poco más fácil la reacción del público.
1: Mm-hmm. Y por tu parte, Urciño, por ejemplo, cuando tú llegaste a ser, obviamente tienes menos tiempo ejerciendo como payaso, tú ya llegaste en un espacio más o menos cómodo, ¿cómo lo sentiste? Dijiste, bueno, ya en mi Peruvian, que siempre es clave, ya tenemos un espacio consolidado, hay lugares especializados donde nos van a enseñar, ¿o te tocó remarla también a ti?
5: Bueno, en parte sí, porque, bueno, les comento que yo soy, bueno, acá al lado de mis compañeros, soy el payaso más joven.
4: No,
5: tenía que decirlo, perdón.
4: Por favor, ¿de qué estamos
5: hablando? Que no se noten las canas, por favor.
1: Tápalas.
5: Por favor. Sí. En cuanto a años de trabajo, soy el que más joven es. Uh-huh. Pero yo vengo de un proceso de escuela, al igual que mi compañero Jesús, en el cual es un proceso de formación de 3 años, ¿no? Y yo te comento que nunca había hecho payaso, ¿no?
1: Yeah.
5: Entonces, en el año 2022, el director Fernando Ceballos me propone, ¿no? Que quería buscar un payaso niño, ¿no? Curioso, ¿no? Entonces me propuso poder interpretar a este payaso, ¿no? Y poco a poco fui investigando, viendo dibujos, historietas, ¿no?
4: Hasta ahora.
5: Porque sí, es algo importante lo que dice el maestro Trompetín, porque uno nunca deja de aprender, ¿no? siempre tienes que estar ahí investigando cositas, ¿no? Que le sumen al personaje, ¿no? Porque los tiempos cambian también.
2: Claro, ¿no? Y ese es el detalle, ¿no? Como decía el maestro trompeta, antes no había un lugar donde te enseñen. Ahora incluso la tarumba tiene una escuela,
5: sí.
2: Escuela profesional, ¿sí? De payasos, por favor.
1: Ah, qué loco.
5: Sí, entonces, y bueno, cuando yo llegué a la tarumba, yo tenía el apoyo ya de mis acá presentes compañeros, ¿no? Y siento que el apoyo de ellos también ha hecho que crezca también el personaje, ¿no? Porque a veces me sentía perdido, ¿no? Entonces les consultaba, preguntaba, eso es lo bueno, ¿no? Que siempre soy muy preguntón al momento de poder seguir creciendo con el personaje, ¿no? Pregunto, ¿qué puedo hacer, ¿no? ¿Qué puedo meter en esta entrada, ¿no? Entonces, al apoyo de ellos, yo he podido seguir avanzando, ¿no? Hasta ahora, que sigo aprendiendo de cada uno de ellos.
1: Ah, genial. Por tu parte.
5: Ya, por favor. Ya es hora.
2: A cada rato. No, y eso es importante porque yo también, como sabes, soy payaso. No tuve quizás la oportunidad de compartir así como quizás Urciño, ¿no? Porque yo también me considero una persona muy preguntona, pero ¿qué tan preguntón seré que a veces la gente se molesta? Porque pregunto mucho del por qué, con qué, para qué, ¿no? Y pues de verdad me alegra bastante saber que hay payasos que sí comparten, ¿no? Como decíamos hace un rato, Urciño también decía de que siempre es bueno buscar, pero muchas veces los payasos se crean empíricamente. Pero ahora hay hasta las universidades ya incluyeron teatro, artes escénicas, música, circo, ¿no? Como una carrera profesional, y eso es lo bueno y lo bonito, ¿no?
1: Y en el caso de Jesús, por ejemplo, estás como en el intermedio, eres un híbrido entre la gente que aprendió por sí sola y ya tuviste la oportunidad de que se abrieron espacios, o tal vez tú, no sé yo, has participado en ese proceso de crear, ser docente, facilitador, o como se vea, ¿no?
4: Yo, mi historia un poquito nace desde mi familia, y creo que la familia de cada uno en general de las personas son particulares, y la mía no es la excepción, son muy bromistas. Yo he crecido siempre rodeado de comedia, entonces a mí siempre también el arte me ha llamado la atención desde muy chico, entonces yo me he ido formando, aprendiendo, tomando talleres también, preguntando también, entonces yo inicio primero de manera empírica también, mirando, hasta que me animé a tomar un taller ya formalmente, invertir también, es importante también a todos les pido que y quieren también aprender cosas, el camino también es darse un tiempito y invertir, es lo que toca. Entonces, fui aprendiendo un montón de cosas, yo me considero como un payaso mil oficios. Yo he intentado, dije, pucha, si no hago de una cosa, haré de otra. Entonces, en ese camino he estado aprendiendo malabares, zancos, magia, pantomima, estudié teatro, o sea, no sé qué más ya me quería meter ya para tener como herramientas, ¿no? Y en ese camino de aprendizaje es donde voy descubriendo mi lado humorístico también. Y sin querer, un personaje de payaso comenzó ahí a aflorar dentro de ese camino que también compartía con otros artistas, compañeros. Y así hasta que también sí fui parte de la Escuela Profesional de la Tarumba, donde me formé, no necesariamente de payaso, pero sí me dio herramientas a nivel de circo, de disciplinas artísticas, de acrobacia, de danza, música. Entonces eso hizo todo que sume a este personaje de payaso. Entonces sí, es verdad, tengo como un camino humorístico de antes y luego uno de ya formado a través de talleres, de compartir con colegas, con amigos, ¿no?
1: Claro. Y dentro de este espacio de la tarumba, ustedes ya han ido como descubriendo, tal vez en sus propuestas de payasos, cuando ustedes ingresaron a la tarumba, ¿no? Cada uno en no sé qué tiempo, ¿Han sentido que ha evolucionado su propuesta? ¿Han incluido tal vez otros elementos, tal vez otras rutinas? Por ejemplo, una pregunta que se me ocurre ahora. Nosotros somos conscientes de que para cada trabajo, para cada chamba, tiene su complejidad, ¿no? Tiene su aprendizaje, su proceso y todo lo demás. O sea, no es alguien, por ejemplo, que haga improvisación teatral, que es una de las últimas ruedas del coche también, ¿no? Que viene y, bueno, tú eres loco, puedes hacer impro. No, hay un entrenamiento y tienes que estar en entrenamiento todo el tiempo. No es que haces una presentación de improvisación teatral de ayer para mañana. No. Entonces, ustedes dentro de su proceso, de su propuesta, cuando ingresaron a la Tarumba, ¿vieron esta evolución?
4: Nosotros nos hemos juntado ya como compañeros el 2022, ¿no? Ingresamos ya como compañeros, yo estaba un poco antes ya trabajando en la Tarumba, y fue algo como mágico, que nosotros hemos hecho conexión muy rápido,
1: ajá,
4: ¿no? Cada uno de nosotros tiene un rol específico de su payaso, es característico. Por ejemplo, mi payaso es como el payaso más estricto, ¿no? El rígido, el que manda, pone el orden, así, tal, ¿no? los aterriza. Urciño es este personaje niño, ¿no? Juguetón, inocente.
8: Solo personal,
4: ¿no?
1: Aclarando.
4: Trompetín es este personaje, pues, que tiene esta sabiduría, ¿no? Esta historia que alecciona a estos payasos a veces descarrilados, ¿no? Tiene esta sabiduría. Entonces cada personaje, cada uno de nosotros tiene un rol y suma a la rutina, donde cada uno encuentra su espacio. Entonces ha sido tan simpático que sin conocernos, porque realmente no los conocía, hubiera preferido no conocerlos, pero...
9: ¿Por dos?
4: No, mentira. No, no.

0: dinámica, ¿no? Entonces, ha sido bonito poder hacer como este match sin conocernos, solo viéndonos en la pista de cómo trabajamos, y creo que es característico de la personalidad de cada uno, que es solidaria, ¿no? Siempre está predispuesta a compartir. Eso es importante a nivel artístico. A veces uno, como artista, es como quiere quedarse, no compartir, al miedo a que tal vez lo copien, ¿no? Uh-huh. Y sí diría que intentemos compartir un poquito, y a los que a veces preguntamos también, que ha sido mi caso en algún momento, usarlo como una guía, no necesaria para copiar, sino para mejorarlo, y también tener este entrenamiento de comenzar a crear. Hay muchas cosas que ya en el camino se han hecho, se han creado, y también creo que si queremos avanzar como este arte del payaso, hay que comenzar también a hacer el entrenamiento y comenzar a crear. Creo que el hecho de eso nos va a diferenciar y va a hacer crecer todo esto, esta movida de payasos.
1: Eso es lo que hace diferente a los payasos de la Tarumba con otros circos. Ajá. De que las rutinas, las entradas de payasos, no tratamos de copiar, sino tratamos de crear algo nuestro, algo propio. Y para eso damos idea los cuatro personajes, y ahí estamos dándole duro.
2: Claro, o sea, todo proceso en un espacio nuevo, con gente nueva, o puede salir muy bien, o puede salir muy mal también, ¿no? Sí. Porque dentro, seamos claros en esto también, dentro del mundo artístico, como usted mencionaba al principio, maestro, eran muy reservados, ¿no? Sí. Eran muy reservados con esto de la experiencia que tenían. Pero esto no solamente se arrastra de antes, o es de ahora, o va a pasar antes, sino es la propia naturaleza humana que dentro de su propio ego, ¿no?, quiere brillar el solo, quiere hacer las cosas el solo. Sí. Entonces, me parece fabuloso que no solamente pues ustedes hayan como quedado, se hayan quedado con su personaje, con su rutina, con su cosas, sino que hayan compartido, ¿no?, que debería de pasar, y creo que es un mensaje para los próximos artistas también, ¿no?
1: Sí, porque este trabajo no es eterno. Ese trabajo tiene un tiempo limitado.
0: Tu personaje, ¿no?
1: Mi personaje de trompetín ya. No, es bonito, por ejemplo, yo cuando empezaba, yo tenía como referente a dos payasos, y cuando me acercaba tuve la oportunidad de poder trabajar con ellos. El dueño del circo me dijo, habla con tal persona. Ah, ya, le digo, gracias. Fui, hablé, me dijo, no podemos, ya estamos completos.
2: Uy.
1: Oye, loquito, mira, ¿sabes qué? Pero el dueño me manda, ya, habla con tal persona. Y me peloteaban así, ¿no? Y al final, no querían. Uh-huh. Entonces, me fui con otros circos y empezaba a trabajar, y empezaba a crear en esos tiempos con los comerciales de televisión. Empezaba a crear. Y anteriormente no se creaba, se copiaba, se hacía la rutina tal cual, tiene que ser así, no puede salir de esto. Y yo empecé a marcar diferencia. Y cuando ya empecé a ganar un nombre en el mundo artístico, ya los que me negaban, los que se negaban a enseñarme, ¡oye, negrito, ven, voy a tomar una foto, ¿te acuerdas cuando ibas al circo?! Yo los miraba todo serio. Sí me acuerdo, ¿tú te acuerdas de mí todavía? ¡Bandido, digo!
2: Están acá,
0: ¿me entraba trompetín?
1: Entrada no, pero si quieres te doy salida.
2: Amo. Bien, son las 11 de la mañana con 30 minutos. Es obligatorio para nosotros irnos a una pausa publicitaria, pero volviendo vamos ya a hablar de cosa seria, cosa técnica, que es lo que va a pasar hoy día. ¿Ustedes tienen alguna expectativa? Ya han sido jurados en otros combates de payasos. Es verdad que se sacan la peluca, terminan sin zapato. Me han estado contando cosas bárbaras. Entonces, con todo esto, vamos a regresar acá en los 97.7 FM. No te vayas, que seguimos con esta maravillosa charla por el motivo del Clown Combat, que empieza hoy, ¿ah? ¿Eh? Empieza hoy. 11:31, está sintonizando los 97.7 FM.
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17: Son exactamente las 11 de la mañana con 34 minutos y ya nos tocó ponernos serios porque te contaré que hoy se realiza el Clown Combat. Hoy, señoras y señores, en el Museo Regional Leoncio Prado, allá por donde te vas a la CEPRE, por donde le persigues a tu chica por la CEPRE, por donde le mandas a tu hijo por la CEPRE, por ahí es, en esa esquinita, ahí, entre Tarapacá con 2 de Mayo, ahí vas a ingresar y vas a vivir una magia, pero locaza. Claro, por supuesto, de elenco en elenco. De elenco en elenco. Soy seria, por si acaso. Ya. Entonces, ahí va a ser hoy día el Clown Combat. Las puertas se abren a las 5:30. Toda la locura comienza a las 6. Y mañana termina. Mañana es con la gran final y con una presentación de gala que te la recomiendo. Mira, pero tienes que ir hoy día también. No solamente lo dejes para mañana. No dejes para mañana lo que puedes hacer hoy. No. Te vas hoy día, te vas, compras tu entrada y me imagino que acá los de Calvat Producciones nos van a decir que si tú llevas las 2 entradas de los 2 días, ¿habrá descuento o no habrá descuento, Mr. Gerente?
18: ¿Qué te puedo decir,
17: No se regatea el artista. 15 al listo. Precio normal. Sí, precio normal, no, para los dos
18: aparte,
17: días.
18: No, aparte de que... no lamentablemente, sino de que este evento lo estoy haciendo más por compartir con estos grandes maestros, grandes artistas. Y por el cariño y por lo que ya quiero empezar a mostrar al público huanuqueño, ¿no? Este es un formato un poco distinto a lo que comúnmente se ve.
19: Muy,
18: muy distinto. Sí. Pero, se viene un espectáculo súper, súper bueno, ¿no? Uh-huh. Un espectáculo de payasos que yo sé que si van, la van a disfrutar de inicio a fin. Así perfecto. Que papis lleven a sus niños, niños lleven a sus papis.
17: Ya, me encantó. Entonces, vamos a preguntar, porque acá somos bien así. Vamos a preguntar, ¿y ustedes qué esperan de este evento de concursos? De verdad, ¿es cierto que se sacan los ojos ahí los payasos? ¿O cómo funciona? No.
18: Dependiendo, ¿no?
17: ¿Dependiendo? ¿De qué payaso sea?
0: No, yo creo que acá tenemos que ver muchas cosas positivas para el payaso. No todo es desesperante. El payaso tiene que tener una rutina en la cual pueda mostrar la vis cómica. La vis cómica le decimos a la gracia, al apego con el público. Entonces, son cositas muy importantes para los payasos, justo lo que te comentaba antes, que tenemos poco tiempo para mostrarnos, para enganchar con el público. Entonces, tenemos que elaborar algo y ver, coordinar entre nosotros y ver si pasa la final o no pasa la final. Ajá. Pero hoy hay un espectáculo de más de 2 horas, ¿sí? Un poquito más de 2 horas, entretenido, y es uno de los pocos espectáculos en los cuales se presentan puros payasos y hay un par de invitados, ¿no?
18: Sí, va a haber magia, va a haber malabares, también vamos a... Bueno, va a estar variado, va a estar bien variadito, pero la esencia del evento del día de hoy son los payasos, ¿no? Uh-huh. Queremos mostrar que en Perú también hay calidad de payasos. Me hubiera gustado de que payasos o artistas huanuqueños se presenten en este espectáculo, pero estuve hablando con ellos y me comentaban, ¿no?, que no se sienten preparados, ya que es un formato un poco distinto de lo que normalmente se ve, ¿no?, en los concursos, de que, porque por lo general se presentan todos los payasos y se saca un ganador, ¿no? En ajá. cambio, en este caso, no. Eso es uno, ¿no? Pero también va a haber mucha risa, mucha comicidad y mucho, ¿cómo se diría?, mucha complicidad entre el payaso y el público.
5: Mucha locura.
18: Mucha locura.
17: Mucha locura. Yeah. Y en el caso, por ejemplo, de Jesús, ¿cuál es tu expectativa? ¿Que sientes que tal vez por ahí hay alguna propuesta de payaso recontra, repetida, y cuando la veas vas a decir, ah, no, por este primero, camino no?
5: Espero que la gente vaya. No, sí vaya. Yo soy... Me gusta mucho la creatividad.
17: Ajá.
5: Siempre estoy viendo y analizando a detalle las propuestas de los payasos, de los que se presenten en escena, para ver con qué me sorprenden, ¿no? Con qué me sorprenden. Más allá de que guste o no guste, yo realzo mucho el atreverse. Uh-huh. El atreverse, porque la creatividad es un poco eso, es fallar probablemente en algún momento, pero uno aprende de eso y lo va mejorando. Entonces, me gusta que la gente se arriesgue un poquito.
17: Ajá.
5: Se arriesgue sin el miedo a que no pase, funcione, no funcione. Pero eso a mí me gusta. Me gusta que se atrevan, que creen.
0: Uh-huh. Que sean tercos.
17: Sí, dalo todo, deja tu sangre en el escenario. No hagan eso, por favor, no hagan eso.
18: Pienso yo que esa es la esencia del payaso, ¿no? Sí, sí. De equivocarse, sacar la risa del error y aprender, ¿no?
17: Claro. Y en el caso de Urciño, por ejemplo, ¿tú qué esperas? ¿Qué sería tu anhelo?
18: Él espera que le paguen. Así que tienen que ir, por favor.
17: ¿Cómo? Ya.
9: Bueno, en tema de la rutina, o sea, aparte de las rutinas y poder mostrar los actos, más que todo yo pienso que sería bonito el compartir, ¿no? Entre todos, ¿no? Porque, o sea, fuera de la competencia es lo más importante, creo, ¿no? Uh-huh. Ver y preguntar, ¿no? Y tratar de disfrutar, ¿no? Jugar en el escenario, no mecanizarse y hacer la rutina como tiene que salir, sino disfrutar. Eso es lo que yo espero ver y junto a mis compañeros poder disfrutar y calificar también.
17: Claro, porque aparte de que ustedes vienen a destrozar el ego de los payasos.
18: ¡No, no, no!
17: No, mentira, mentira. Van a ser, es un jurado bastante amable, ya los están escuchando. Son gente seria, gente buena onda. Son payasos muy serios.
0: Sí, porque ¿no? hacer reír es cosa seria.
17: Que por supuesto que yes. Entonces, ya los que van a asistir y estén por ahí conectados, no sé, a través de la FM, están chequeando, están tasando también a su jurado, también tienen que tasar al público. Yo les contaré una cosa bien peculiar que pasa acá en Huánuco, que es que el público es un poquito bastante bien difícil. Entonces, sí. Yo voy a ser la tía que intercede por el sobrino, ya pues, que su público es difícil, de verdad, si no conecta, es el público, no es el payaso, no es su rutina, es el público, toda la culpa la tiene el público. Eso también, ¿qué me pueden decir, por ejemplo, del público? Porque acá el público es el ocaso.
0: Nosotros, trabajando con el público, yo creo que es un 50-50.
17: Ajá.
0: ¿No? Nosotros ponemos el humor, nosotros ponemos la chispa, y si gusta, es por nosotros. Y si no gusta, es por el público. 50-50, si no, no. No.
17: Claro, pero, no, sí. Por ejemplo, ¿a ustedes les ha tocado como público así bien recio, duro, que han tenido que remarla?
5: Sí. Muchas veces.
0: Sí.
5: El público es incierto. Yo soy de la idea que el público ya hizo su porcentaje con un solo ir.
17: Ajá.
5: Ya el público ya dio el primer paso, que es asistir. Ahora es el momento de nosotros de salir y a la cancha y arrasar con ellos, ¿no? Pero sí, yo no diría que el público a veces es complicado, si es que falla o no falla. A veces también hay que nosotros entenderlo, que es su forma. Todas las personas somos diferentes.
17: Ajá.
5: Hay personas que se emocionan al final, esperan porque quieren disfrutar. Hay otras que se emocionan en todo momento y aplauden, ¿no? Entonces, también a veces hay que reconocer ese tipo de público que no necesariamente es malo, simplemente que se emociona y espera hasta el final, ¿no? Para agradecer.
18: Claro, y es que también no sabemos cómo fue el día del público. Puede ser que hayan tenido un buen día y van a estar jajajajiji y van a ir a renegar acá con nosotros. Como claro. También puede ser de que 5 minutos antes de ir a la función, que su hijito esté muy emocionado y 5 minutos antes los hayan despedido.
17: Ajá.
18: O sea, no sabemos con qué cabeza va a ir el público. Y quizás lo más bonito de este trabajo es eso, ¿no? De que por al menos un momento el público se olvida de los problemas del trabajo, los problemas de la casa, quizás de que porque no hay pase en Huánuco, tienen que subir el taxi, tienen que dar un vueltón, no. Tenemos que ir a lavar el carro.
9: Porque
17: no.
9: El carro vino de color negro, pero llegó acá de color marrón.
17: Sí, no. Pasa, sí,
18: y,
17: pasa.
18: Y eso es lo bonito del payaso, ¿no? De uh-huh. que a pesar de cómo esté el humor del público, siempre el payaso va a tratar de sacar esa risa y sobre todo de hacer disfrutar al público con el error, ¿no? Porque muchas veces uno como ser humano se equivoca y se cohíbe. En cambio, el payaso es el error en su máximo esplendor. ¿No? Y eso es lo que gusta al público del payaso, de que el payaso se equivoque y siga adelante, lo sigue intentando, y si no hace reír, yo sé que el payaso va a seguir intentando hasta que le saque una sonrisa al público.
17: Genial. Y bueno, ahora nos toca hablar como que del turisteo, bienvenidos a Huánuco, tienen algo que hacer, tienen alguna expectativa con la ciudad, que la comida, que la bebida... ¿qué les han prometido?
18: Te cuento. Te
9: cuento.
18: ¿Tú sabes que acá en Huánuquito,
17: ajá,
18: un desayuno tradicional es tu motecito revuelto con huevitos, ¿sí?
17: Ya.
18: Acá a uno de los tres, no voy a decir quién, pero su nombre empieza con G y termina en sus.
17: Ya.
18: ¿Ya? Me enteré recién cuando ya y compré mi casera, mi motecito, me enteré, ajá, que no le gusta el mote.
17: ¡Ah!
18: Pero...
17: Me indigno.
18: Pero, no, o sea, eso es lo que yo entendí, pero ¿ya? Le serví el desayuno y se lo comió todo.
17: Ah, ese...
9: ¿Es un poquito más?
17: Pues,
18: ¿le gustó?
17: No, wow, qué tortura.
0: Sobre todo por el cocinero.
5: No es que no me guste. Lo he comido, sí, lo como poco. Y eso.
17: Es un alimento nutritivo.
18: Si supiera que el postre es tocosh.
17: No, no me guste.
5: Yo soy, a mí me gusta. por ejemplo, lugares donde visito por primera vez, sí o sí, para mí es regla probar las comidas turísticas del lugar, conocer las cosas. Justo también estuve preguntando como qué es algo imagen representativa de acá, porque me gustaría llevarme un recuerdito. O sea, sí me gusta conocer y ser parte también de lo poquito que se pueda del lugar a donde visito, ¿no?
17: Claro, es que eso sí, no todo el mundo está hecho para todo también, ¿no? Por ejemplo, uno de las cositas que puede no gustar o puede gustar, el tema del tukosh, que también tenemos, hay mucha gente que tiene su aversión, y es completamente natural porque es una reacción fisiológica.
18: No, es normal, porque, claro. O sea, hay entre gustos y colores, no hay autores. Pues, no.
17: Claro.
18: Pero sí, siempre estas cositas sí sirve para hacer chacota.
17: De hecho.
5: Muchas veces nos dejamos llevar por el aroma.
17: No, también.
19: Realidad, por ejemplo, mi mamá, cuando estaba con nosotros todavía, sufría de cáncer y ella comía su tokosh. Pero cuando subía al carro, yo la miraba a mi mamá y le dije, Periquita, habla si vas a comer tu tokosh para bajar toda la ventana. Porque queda el olor.
17: Claro,
19: ¿no?
17: De hecho.
19: Y en Lima a veces yo también trabajo como transporte público. Ajá. Cuando no estoy con circo, hago transporte público. Ajá. Entonces el olor queda, ¿no? Y a veces, como digo, me incluyo, nos dejamos llevar por el aroma, por el olor. Pero el sabor dice que no es desagradable.
17: No, es deliciosísimo. ¿No? Es decir, tú ya tienes costumbre, te sirven, anulas el olfato y te lo comes.
19: ¡Ay, me encanta! ¡Qué rico!
5: Toco mañana para todos.
17: Oh, sí, por favor. De buena calidad, orgánico, les contaré, riquísimo. Y
5: harta penicilina.
17: Harta penicilina a la avena. Y ahora, de los lugares turísticos, ¿qué sabían ustedes de Huánuco antes de venir?
19: Mira, yo he venido muchas veces a Huánuco, pero nunca tuve la oportunidad de salir a turistear.
17: Ajá.
19: Y esta vez, acá nuestro gran amigo...
9: ¿Quién?
19: Nos ha prometido...
17: Ya...
19: De que el 24, ¿no?
9: Sí.
19: 24, ¿no?
9: Mañana tenemos un...
17: Mañana 23.
9: Mañana 23 tenemos un city tour en la mañana.
17: Ajá.
9: Gracias a nuestro queridísimo gran vecino,
17: uh-huh.
9: Que nos está facilitando, sí, queremos agradecer y reconocer, ¿no? De que la municipalidad nos va a apoyar con lo que es el city tour y el refrigerio, ¿no? Porque eso es lo más importante, y eso le decía justamente cuando conversaba... De que por lo general los artistas llegan a Huánuco y les dicen, ¿qué conocemos? Kotosh. ¿Qué conocemos? Kotosh. Y cuando se van, ¿qué conociste en Huánuco? Kotosh. ¿No? Y en vez, yo pedí el City Tour porque no quiero que se vayan solo conociendo Kotosh, sino conozcan la esencia de Huánuco. Conozcan Huánuco y cosa que otro día cuando vengan ya no se pierdan.
19: Sí, sobre todo eso. Por favor, eso le esperamos, pero con ansia, para no perdernos.
17: Por favor.
19: Pero, disculpa que te corte. He escuchado por ahí de que hay cataratas por aquí.
9: Acá no, en Tingo.
19: En Tingo es.
17: Pero está cerquita, pues, 2 horas.
19: Pero aquí me pareció escuchar que había cataratas.
9: Acá
19: que había
9: hay
19: un...
9: Cuquios.
5: Pero tú, ¿para qué quieres más catarata con lo que ya...?
9: Suficiente de la vista.
19: Mentira.
17: Allá, entonces, por acá van a dejar como... Se van a ir... ¿A dónde? ¿Se van a ir al Puente Calicanto?
9: Santo.
17: Claro, Puente Calicanto, las iglesias. Les contaré que esta es una ciudad recontra mega archirreligiosa, entonces... Lo importante en su infraestructura son sus iglesias, porque tienen... ¿Cuántas iglesias tienen acá? ¿Ves? Son un montón.
19: ¿Con techo o sin techo?
9: Allá, no. Es que justo le comentaba...
17: Ya lo repararon, ya.
9: Justo le comentaba de la iglesia Cristo Rey, pero ya tuvieron que ponerle techo porque entraba mucho la lluvia.
17: Sí, justamente para noviembre ya tienen que dejar todo listo. Ya se puede romper a partir de mayo, abril, ya, ahí se puede quedar sin techo. Antes no. Bien, lamentablemente hemos llegado a la parte final de esta charla. Ya no sé, 22 días, sí, ya me voy. Por fin. Ya, así que cada uno, por favor, de los invitados, nos va a dejar una última reflexión, una última expresión. ya sea de reflexión, de lo que quieran. El espacio es completamente suyo. Comenzamos por el maestro trompetín, a ver.
18: Que estudien, esa es la recomendación. que no sean payasos, ya somos muchos.
19: Sí, ya la competencia es demasiada. No, lo único que yo digo a los padres, sobre todo, que apoyen a sus hijos en lo que quieran ser. Porque muchas veces el hijo quiere ser artista y dice, no, pero tienes que estudiar algo serio, tienes que... Entonces, el artista también gana, papitos, así es que apóyelo. Sí, por favor, si no te arrumban una jalaría. No, apóyenlo bastante y queremos hacer una invitación también, sobre todo a los amigos artistas, payasos, animadoras, si no se animaron a ser partícipes o a participar, pues entonces que vayan a ver la función, porque este espectáculo va a estar muy bueno. Así es que hoy y mañana los invitamos, y gente linda, gente hermosa de Huánuco, yo estoy una vez más aquí, los adoro y quiero verlos a las 5:30 hoy. Besos para todos.
17: Eso, bien. Entonces ahora nos vamos con Jesús. Jesús.
5: Okay. Yo quiero contarles que este oficio del payaso es un oficio bien bonito, bien generoso. Entonces que comencemos a valorar ese arte. Y mientras nosotros comencemos a valorarnos, el público lo va a valorar también. Y cómo lo vamos un poco a trabajar es formándonos, aprendiendo, estudiando y haciéndolo bien. Y también decirle a todos los payasos en general, sobre todo en especial los de Huánuco, que sigan haciendo, que lo intenten. Este es un camino muy largo donde uno aprende, entonces que sigan haciendo, que nunca dejen de hacer, porque ahí en ese momento de parar y de dejar de la creatividad que se pare, ahí es donde ya comenzamos a perder un poquito. Entonces que sigan intentando, yo quiero dejarlos con eso, que hagamos siempre.
17: Muy bien.
19: Fuerza.
17: Eso, bien. Y por acá, Urciño, cuéntanos, ¿cuáles son tus expresiones para el público huánuqueño?
9: Bueno, creo que ya lo comentaron todos mis compañeros acá presentes.
17: Bueno, entonces te cerramos el micrófono.
18: Así ha quedado,
19: Vámonos entonces, vamos.
17: No, ya, dale.
9: Pero sumando un poco a lo que han dicho, traten de poder arriesgar más, como lo han dicho ellos, pero sobre todo también traten de compartir. ¿No? Siempre traten de dar la mano a quien más lo necesita. Tienen que recordar también sus inicios cuando empezaron, ¿no? Entonces, tal vez como acá el maestro trompetín mencionó, antes no habían escuelas, ¿no? Entonces tenías que hacerlo solo, pero ahora como hay varias herramientas y accesorios, que por ejemplo el internet, que puedes ver las diferentes rutinas que hay o las diferentes herramientas que puedes conseguir, entonces ya puedes ir seguir nutriéndote. Y todo ese conocimiento sería bonito compartirlo, ¿no? Entonces eso es lo que yo pienso de poder seguir compartiendo con los demás, ¿no?
19: Y sobre todo que pisen suelo, ¿no? Porque hay veces muchos payasos que se les sube el ego muy rápido.
9: Nunca hay que perder la humildad.
19: Exacto. Muchas veces la humildad te lleva más lejos que el mismo profesionalismo. Claro. Así es que humildad siempre. Y
5: yo, a partir de esto, voy a trabajar solo, les digo.
19: Gracias por tu humildad, Jesús.
17: Otra cosa que no les he preguntado es cómo les está yendo con las redes sociales. ¿Tienen redes sociales? ¿Hacen su live de TikTok, así como nosotros, o Naranja Wando?
9: Estamos en live ¿qué? En este momento. Ah.
5: Sí. Recién te van a conectar.
17: Muy bien, déjenos sus redes, pues, para que la gente de acá les pueda seguir, por favor.
5: Sí, en todas las redes, como Jesús Mago y Jesús Comediante también. Jesús Mago lo uso en mis redes para mis rutinas más formales, por así decirlo, trabajo. Y Jesús Comediante porque yo también hago stand-up comedy.
17: ¡Ah!
5: Entonces, ahí él subo un poquito de TikTok, hago parodias, todo relacionado a la comedia, mi día a día un poquito ahí comparto. Entonces, en Jesús Comediante... y Jesús Mago en todas las redes, ahí por ahí estoy.
17: Perfecto, para acá por Jesús, a ver.
9: A mí me pueden seguir como Urcino-SM.
17: Ajá, muy bien. Para todas las redes.
9: Para todas las redes.
17: Oh, correcto.
5: OnlyFans.
17: También.
0: A mí me pueden seguir en carro, en moto o en bicicleta. Así que... trompetín-circus@hotmail. Ahí estoy yo, ahí yo mismo soy.
17: Muy bien, ahí ya tienen entonces, si a ti te ha interesado la vibra de los tres o cualquiera de los tres, ya lo sabes, también están en las redes sociales y por supuesto en La Tarumba, que ustedes van a tener ya una temporada larguísima, bastante importante, por allá para el equipo en octubre, ¿verdad?
0: Sí, justamente terminamos la temporada en Lima, tenemos 15 días de descanso. Y en estos 15 días hemos aprovechado para venir aquí a Huánuco. Uh-huh. Y de aquí retornamos a Lima y el 2 de octubre nos estamos yendo ya para Arequipa.
17: Muy bien. Entonces, nosotros acá en la radio muy agradecidos. Yo la he pasado espectacular. El público también me imagino que ahí han estado vacilándose desde donde están. Y después de este agradecimiento, las menciones importantísimas del evento de hoy. Julio, por favor, deja ese teléfono.
18: Sí. Es que estoy hablando justo con la jefa. Me está marcando. ¿Dónde están? Me está diciendo. Sí, los esperamos a toda la gente y a todos los amigos payasos, ya que se identifiquen como payasos. La entrada les va a costar a 10 nuevos soles a todos los colegas y al público en general 15 soles. Así que tu amiga que no eres payasa, tu amigo que no eres payaso, si vas con tu nariz te va a costar 10 soles.
17: Muy bien. Excelente. Bien, entonces nos encontramos todos, porque yo también voy a estar ahí hoy día, a las 5:30 en el Museo Regional Leoncio Prado. Ve con toda la familia, con el amigo, con la amiga, con el enemigo, para que se vacilen un rato, dejen el estrés.
18: Y es más, pueden ir hoy, si les gusta el show, lo pueden recomendar con sus amigos, y si no, con los enemigos, pero por favor, tienen que ir mañana también.
17: Ahí está, que fluya el odio también. Sí. Ya, hoy día y mañana, desde las 5:30, Producciones Calvat traen por única vez, y que no sea la primera ni la única, por favor, Clown Combat acá en nuestra ciudad de Huánuco con invitados de lujo.
18: Sí, al parecer va a ser la primera y última porque busco payasos más humildes. No, yo sé que acá los maestros va a ser la primera de muchas visitas acá en Huánuco.
19: Sí, de hecho.
17: Muy bien, entonces a los alcaldes vayan haciendo espacio, necesitamos un espacio de ¿cuánto? ¿Un kilómetro? Sí, ¿una hectárea? ¿Dos hectáreas?
18: Un auditorio urgente para nosotros los artistas.
17: ¿Un auditorio? Eso. Un auditorio para todos los artistas. Son las 11:59, la hemos pasado recontra chévere, la vamos a seguir pasando recontra chévere porque nosotros nos quedamos acá en el modo manual de tu programa entretenimiento, el show de la radio, hasta la 1:00 p.m, claro que yes. Nos vamos a una pausa publicitaria y volvemos con más.
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20: El ángel del Señor anunció a María
21: y concibió por obra y gracia del Espíritu Santo.
20: He aquí la servidora del Señor.
21: Hágase en mí según tu palabra.
20: Y el Hijo de Dios se hizo hombre
21: y habitó entre nosotros.
20: Dios te salve María, llena eres de gracia, el Señor es contigo. Bendita tú eres entre todas las mujeres y bendito es el fruto de tu vientre, Jesús.
21: Santa María, Madre de Dios, ruega por nosotros pecadores, ahora y en la hora de nuestra muerte. Amén.
20: Ruega por nosotros, Santa Madre de Dios,
21: para que seamos dignos de alcanzar las promesas de nuestro Señor Jesucristo. Oremos. Derrama, Señor, tu gracia sobre nosotros, que por el anuncio del ángel hemos conocido la encarnación de tu Hijo, para que lleguemos por su pasión y cruz, y con la intercesión de la Virgen María, a la gloria de la resurrección. Por Jesucristo nuestro Señor. Amén.
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0: Son las 12 del mediodía con 15 minutos. Llegó nuestro momento favorito, el momento informativo. Nos encanta porque hemos amanecido con una noticia linda, ¿eh? Porque la SUNAS ha multado con más de 171 mil soles a Seda Huánuco. Así como lo oyes, oye, qué bonito, me gustó. ¿Y sabes por qué le han multado? Por incumplir sus metas de gestión en el año 2024 y 2025. 2026 no va a estar exento porque también este año se han realizado quejas, un montón de quejas. A ver, en diciembre del 2020 la empresa Seda Huánuco fue incorporada al régimen de apoyo transitorio para mejorar la eficiencia de la empresa y las condiciones de prestación de servicios. Sin embargo, la SUNAS, la Superintendencia Nacional de Servicios de Saneamiento, la acaba de multar con más de 171 mil soles porque incumplió sus metas de gestión establecida por la SUNAS e incumplió las metas de gestión base de los servicios de saneamiento correspondiente al segundo año regulatorio de su quinquenio 2023-2028. La resolución de direcciones de sanciones 210-2026 SUNAS, fechada el 30 de julio del 2026 y emitida en el expediente 0001-2025, no solo oficializa la multa pecuniaria, sino que también sanciona con amonestaciones por escrito a Seda Huánuco por la comisión de la infracción tipificada en el numeral 45 del ITMF del anexo número 2 del texto único ordenado del Reglamento General de Fiscalización y Sanción. En el documento se lee que Seda Huánuco no desvirtuó la comisión de la infracción tipificada en el numeral 4.2 del ítem A del anexo número 2 del TUO del reglamento. Tampoco presentó documento que modifique el nivel de cumplimiento de las metas de gestión correspondiente a porcentaje de avance financiero de programa de inversiones. También el porcentaje de ejecución de la reserva, tampoco el porcentaje de ejecución de la reserva para la implementación de la gestión de riesgo de desastres y adaptación al cambio climático. Por lo tanto, corresponde ratificar el valor del ICG al 67.60% determinado por el área instructora a través del informe final de instrucción número 0351-2026. Así está la situación. También son otros puntos, ¿no? Como por ejemplo referida a presentar información insuficiente, también está bajos en porcentaje en la implementación de la gestión de riesgos de desastre y adaptación del cambio climático y, por supuesto, por las infracciones 4.1 y 4.2 de la SUNAS que aplicó la multa del 31.10 UIT, que son 171.050 a Seda Huánuco y amonestó por escrito por la infracción de presentar información insuficiente. Así está la situación para Seda Huánuco. Y a eso le sumas que no hay agua segura, con eso ya más plata, ¿eh? 12 del mediodía con 18 minutos. Seguimos con más música acá en tu programa de entretenimiento, El Show de la Radio.
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Son exactamente las 12 del mediodía con 24 minutos, 12 del mediodía con 24 minutos. 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Por acá nos hacen un pedido musical, nos dicen que Robbie Williams llega a nuestro país, justo nuestro amigo se va desde el sur hasta Lima para ver y escuchar de primera, así cerquita nada más, Feel de Robbie Williams, suena acá en los 97.7 FM. Nos quedamos entonces con Feel.

0: Son exactamente las 12 del mediodía con 29 minutos. 12 del mediodía con 29 minutos. Y pues, como te decíamos, Robbie Williams llega a nuestro país este 23 y 24, ¿no? Estará en la Arena 1 Park, el circuito de playas en San Miguel. Y pues, hay artistas invitados también, ¿no? The Lottery Winners será la encargada de abrir los shows. Ahorita, todas las entradas agotadísimas. ¿Vas a ir por la reventa? No lo sé, eso ya depende de ti. Pero hoy día se presenta, ¿eh? Mañana y pasado se presenta Robbie Williams en nuestro país. Son las 12:30, nos vamos a una pausa publicitaria y volvemos con más.
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1: Son las 12 del mediodía con 38 minutos, 12 del mediodía con 38 minutos. 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Así que nada, es una revista recontra mega chévere, chévere, chévere. 12 del mediodía con 38 minutos. Te contaré que acá estábamos recordando nuestras épocas de dinosaurios. Y en esas épocas, pues también cuando entró fuerte la generación del K-pop, entraron estas chicas que se llaman Gear Generation. Y ha sido un boom, acá en nuestro país también. Así que vamos a recordar esas épocas maravillosas de nuestra chiquititud, y vamos a disfrutar de esta canción que se titula G, acá en los 97.7 FM.

0: Son exactamente las 12 del mediodía con 42 minutos. Y acá te tenemos las fijas para este 24. No tienes nada que hacer, pues te recomiendo que te vayas a este evento de que se va a realizar en La Casona. En La Casona. Nos dice, regálate una noche diferente para este 24 de septiembre en La Casona por solo 50 nuevos soles. Reservas para este Wine and Pint, que será este 24, en La Casona, ¿ok? Este 24 en La Casona hay un Wine and Pint que se está realizando, se lo están organizando las chicas de Del Alma. Así que si tú quieres pasarla diferente, quieres pasarla rico, haciendo pinturas, puedes hacerlo este 24 en La Casona. Solamente tienes que hacer tu reserva al 968-340-586, 968-340-586. Son las 12 del mediodía con 44 minutos. Vámonos, vámonos con una cancioncita de los 80, ¿puede ser? Y ya volvemos con casi lo último, porque ya estamos llegando al final de nuestro programa.
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Son exactamente las 12 del mediodía con 49 minutos. Nos vamos con musiquita, claro que yes. Mandamos saludos primero hasta Arequipa. Por acá nos decía, estamos viendo los rezagos de las entregas de las flores amarillas. Y nos dicen los caballeros que los ramos han estado muy caros. ¿Será, chicas? ¿Será que ha estado muy caro un ramito de flores amarillas? No lo sé, no lo sé. No lo sé, soy nueva en el tema, así que no te sabría decir. Por acá nos dicen que estuvo a 40 soles el ramo. Estuvo a 40 soles el ramo. Lo caso, ¿eh? Oye, vámonos con un pedido musical. En Arequipa también nos piden Antiloop. Suena acá en los 97.7 FM.

0: hemos llegado a la parte final de tu programa Entretenimiento, el show de la radio. Estuvo contigo Lucía Beatriz Espinosa Vidal. Te quedas con la segunda edición de Estudio 5 Noticias. Y nosotros nos encontramos mañana con nuestra edición especial de Virales en una modificatoria de horario por temas ajenas a nuestro control. Esto y nada, mañana estaremos conversando rico, delicioso, echando chisme con mi amiga Nicole Vallejos. No te lo puedes perder. Hoy día inicia el Clown Combat, así que para aquellos que tienen que recoger su entrada, vengan a la radio Girón Ayacucho 870 y les estaremos entregando, según orden de lista, sus tickets para que hoy a las 5:30 puedan asistir a este evento. Son las 12 del mediodía con 56 minutos. Te dejo. Aguante el laburo todavía. Aguante por ahí y nos encontramos mañana. Chau, chau.
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0: Una de la tarde con 5 minutos, una de la tarde 5 minutos. Bienvenidos a Estudio 5 Noticias, edición correspondiente a hoy martes 22 de septiembre del año 2025. A 12 días de las elecciones regionales y municipales 2026, a 49 días de la llegada del Papa León XIV al Perú. Una de la tarde con 5 minutos.
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0: Una de la tarde con 6 minutos ya en Estudio 5 Noticias. Y este viernes 25 de septiembre se va a efectuar la audiencia regional de rendición de cuentas del gobierno regional de Huánuco. Sobre el tema habla la consejera regional Candy Vargas en el análisis de lo que se espera de esta reunión. Pero también da una preocupante información. Escuchen ustedes, el evento se va a desarrollar en un recreo denominado Singapur, y que reconoce y que se escucha sería de la familia del gobernador regional, lo que sería un despropósito total. Lo que dice la consejera regional por Huánuco, Candy Vargas.
2: Programada por el gobierno regional es este viernes 26 en el local de Singapur. Bien es cierto, estamos en los últimos dentro a nivel nacional dentro de las regiones, ¿no? En gasto presupuestario. Esperemos que para este viernes tengamos algunas soluciones para de alguna manera mejorar este gasto presupuestario en estos últimos meses que ya nos queda para culminar esta gestión, ¿no? Y también a la vez de incidir, aunque hay una necesidad bien crítica, ¿no? En los establecimientos de salud, lo que es el tema de las ambulancias, que ha sido una propuesta del gobierno regional, de la parte ejecutiva, hasta el inicio del año, ¿no?
3: Desde y que el 2023.
2: El inicio del año, y que a la fecha estamos a escasos meses para culminar y no se ha llegado hacer la compra o la entrega de la propuesta inicial de esta gestión, el cual esperemos que para el día viernes tengamos mejores respuestas, un mejor sustento y que verdaderamente estas ambulancias estén ingresando en este 2026.
3: Ahora, ¿ya les han informado el programa específico cuándo van a entregar las ambulancias?
2: No se tiene con exactitud la fecha, pero se manifiesta, ¿no?, que en estos meses ya debe estar ingresando.
3: Ahora, ustedes como consejo han aprobado diferentes proyectos de obras por impuestos, ¿no?
2: Así es.
3: Algunos de los proyectos se han cristalizado más allá del tema de los patrullas policiales.
2: Bueno, nosotros dentro de la Comisión de Desarrollo Económico se ha aprobado varios, al inicio son 6 proyectos, ¿no? De la primera remesa que se aprobó a través del Consejo Regional, muchos de ellos han caído en el trayecto de la gestión administrativa, como sabemos que son los camioncitos para los centros poblados, que ha sido observado, ¿no?, por la Contraloría propia. Y así sucesivamente hay 2-3 proyectos más que siguen a la fecha observados. ¿Cuántos de ellos están cristalizando? A la fecha, casi todos están en el trámite administrativo, porque requiere que nosotros hacemos la primera aprobación, de ahí esto va a pasar se manda al MEF para la aprobación del presupuesto, vuelve, se manda a la Contraloría. Es un proceso bastante largo y tedioso, el cual a la fecha no se tiene claro de cuántos de ellos, todos cada vez que estamos, ¿no?, haciendo el seguimiento para ver el avance, están todavía en observaciones. Incluso hace poco se aprobó el proyecto de Guamalíes, que era ese lugar, que tenía supuestamente un postor por el cual se estaba agilizando. Ahora el postor ha puesto un pie atrás y ya no va a ejecutar, no hay interés de por parte del postor, y el cual probablemente este proyecto no vaya a cumplirse al 100%, ¿no?, en este periodo por lo menos. Y eso es, nosotros sabemos que las obras por impuesto generalmente se realizan con el presupuesto de las constructoras propias al iniciar, ¿no? No se hace con reembolso, con presupuesto propiamente del Estado. Entonces, eso muchas veces hace que las autoridades incidan en hacer con la buena predisposición de llevar, ¿no?, obras a sus localidades, pero muchas veces en el camino hay obstáculos. Como vuelvo a decir, a veces las constructoras inician con un buen pie, y al finalizar, cuando se llevan con la realidad de cómo se ejecutan, ya no están prestos a seguir con ello. Y varios de estos proyectos que han sido aprobados dentro del Consejo Regional Oro por Impuestos, es la problemática que la fecha se está viendo, ¿no? Entonces, en ese entender, todavía no hay cristalizado obras por impuestos de lo que por lo menos ha sido aprobado en este 2026.
3: Ahora, se había anunciado también que posiblemente iba a adquirir el resonador magnético del hospital Emilio Valdezano vía obra por impuestos. ¿Ya ha llegado ese proyecto a la comisión? ¿Se ha aprobado en Consejo Regional eso?
2: Todavía se ha tocado ese tema.
3: ¿Ya llegó el proyecto a la comisión?
2: Desconozco. No tenemos el proyecto a la fecha.
3: Ahora, esto si llegase, ustedes lo aprobasen, ya sería poco factible que se apruebe para este año, ¿no? Que se adquiera para este año.
2: Por supuesto, ¿no? Nosotros, como le vuelvo a decir, lo que nosotros hacemos en el Consejo Regional es la primera parte. De ahí va al MEP, va a la Contraloría, va al Gobierno Regional para que ellos puedan hacer el sustento, hacer el expediente, si hay observaciones, levantar. Y yo creo que con la premisa del tiempo, que ya estamos a punto de cerrar el año fiscal 2026 y más aún cerrar también esta gestión presente, yo creo que sería para el próximo año, prácticamente la próxima gestión.
4: En esa rendición de cuentas, ¿se ha optado algún lugar en específico?
2: Según indica la invitación, es en el local Singapur, que se va a realizar el día viernes 26 a las 9 de la mañana.
4: ¿Quién toma la decisión del lugar?
2: Bueno, el lugar y el tema, la agenda propiamente de invitación y a tratar propiamente dicho del estado situacional, ¿no? De la parte logística del gobierno regional, requiere siempre es de la parte ejecutiva del gobierno regional, o sea, prácticamente el equipo técnico del gobernador regional.
5: ¿Por qué cree que se adoptó alquilar un espacio privado y no hacerlo en lugar de ámbitos públicos?
2: Bueno, estado. Yo, para serte sincero, ese local para mí no es nada céntrico. Tal vez la dimensión del tamaño, pero tampoco cubre las expectativas, porque no es un local cerrado hasta al 100%, el cual no estaría cumpliendo, ¿no? Al 100% las especificaciones que se requiere para hacer esta magnitud de convocatoria. Desconozco los motivos, pero creo que hay locales, como tenemos nosotros nuestros coliseos 15 de agosto, tenemos el mismo complejo deportivo y así otros ambientes físicos que del estado propiamente dicho, que yo creo que sí cumpliría las especificaciones, ¿no?
5: ¿Se va a tener que pagar también por el uso de este local privado?
2: Desconozco si es que se va a pagar o no se va a pagar, pero esa es la invitación que nos han cursado de momento. Esperemos que cuando ya ellos rindan cuenta al Consejo Regional, estemos atentos para ver cuáles han sido las consideraciones que están considerando eso a la fecha.
5: ¿Sabe a quién pertenece este local?
2: Si no mal me equivoco, es a la familia del gobernador.
5: Se dice que sería vinculado al hijo del gobernador.
2: Se dice, pero desconozco, como le digo, con documentación, si eso no es. Solamente es lo que comentan, ¿no? Gracias.
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0: Una de la tarde con 14 minutos, recalcamos el local se llama Singapur, donde ha sido convocada la audiencia de rendición de cuentas. Si se verifica que es la familia del gobernador regional, se está cometiendo un despropósito total, ¿no? Y si se le paga, pues, con mayor razón, ¿no? Así que está a tiempo de poder corregir un error que podría estar cometiéndose por parte de la actual gestión regional. En caso, recalcamos, en casos le pertenezca a la familia del gobernador regional. Una de la tarde con 14 minutos.
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0: 1:15 en otro ámbito de la información, Hugo Villar Domínguez, alcalde de Santa Poblada y San Pedro Cani, da cuenta que siguen esperando las ambulancias allá en este distrito de Santa Poblada y Cani, distrito de Quichqui.
6: Bueno, los vamos culminando también, ¿no? Los 4 años de gestión. Hemos hecho varias gestiones, entre ellos, por ejemplo, el gobierno regional. Actualmente tenemos una petición que está por entregar una ambulancia a nuestro centro poblado, al puesto de salud de nuestro centro poblado, que estaba programado para septiembre, pero nos dijeron que por temas de que está elaborado con expediente técnico, van a hacer la entrega en octubre. Entonces estamos esperando eso de parte del gobierno. Es una de las gestiones propias del centro poblado.
7: ¿Cuándo inició la gestión?
6: Ya el año 2022. 22-23, cuando era aquel tiempo presidente de la comunidad. Luego lo seguimos cuando fui alcalde de este centro poblado.
7: Van a ser 4 años si no se cumple.
6: Así es. Bueno, sabemos que hay una flota, ¿no? Que están llegando, están divididos en primer, segundo y tercer bloque. Y nosotros estamos en primera, pero esperamos, ¿no?, que esto se haga realidad por el bienestar de mi población, que de veramente no tenemos ambulancia. Nos han dado una ambulancia.
7: ¿Tienen ambulancia en el centro?
6: Nos han dado en 2017 una ambulancia que hizo gestión también el exalcalde, pero una ambulancia que la habían botado, ¿no? Ya la habían descartado, pero recogieron y le entregaron a San Pedro Cani, que nunca sirvió, pero hoy queremos y tenemos esa no buena intención del gobernador, que nos va a entregar una ambulancia nueva.
7: ¿Cómo hacen para trasladar a los pacientes?
6: A veces, muchas veces tenemos que, ¿no?, los familiares del enfermo tienen que pagar taxi, esa es la gran proporción, ¿no? Entonces, hay antecedentes de muertes, porque Cani...
7: ¿Falta de la ambulancia?
6: Claro, falta de ambulancia, porque Cani no es solo Cani como capital del centro poblado, sino abarca pues un territorio grande que va hasta Libertad Santa Ana, que es territorio de Valle, pero que lamentablemente nosotros lo atendemos por el mismo territorio, ¿no?, agreste y difícil que pueda acceder a Valle. Entonces, imagínense, eso está a 1 hora de Cani, a 1 hora. Y si hay algún enfermo, imagínense, ¿no?, lo que puede, ya hay un antecedente de muerte. Entonces, por eso es urgente la atención, pues.
8: Va a cambiar entonces bastante cuando ya llega.
6: Sí, la... Si llega, sí.
7: Eso ¿Hay fecha?
6: Nos dijeron que para, sí, para antes de la quincena de octubre. Esperemos que se cumpla, ¿no? Porque a veces nos dilata, nos pasa. Porque eso, claro, eso nos dijeron que ya nos iba a entregar en marzo. Marzo, después dijeron junio, ahora de septiembre, de ahora de septiembre, nos dijeron octubre.
7: ¿Pero le han explicado por qué tanta demora?
6: Bueno, porque están ensamblando, porque le están, ¿no?, implementando y todo eso nos dijeron los técnicos.
7: Sí, pero la quincena de septiembre, ¿no? ¿Cuándo dijo?
6: Para octubre.
7: De octubre no llega.
6: Bueno, la verdad, no creo,
7: esperando 4 años más?
6: No creo, ya tenemos conocimiento que ya están llegando, ¿no?, en bloque. Nosotros tenemos la esperanza de eso. Eso es, ¿no?, lo que... Bueno, hay varias gestiones de parte del distrito, conjuntamente con nosotros. Por ejemplo, la institución educativa inicial 161, un complejo educativo que ya viene del Ministerio de Educación de Lima, que ya tiene incluso, ¿no?, ya presupuesto, pero que necesita su inicio. Otro es pistas y veredas, pero que la vemos ya en esa parte, sí, ustedes ya creo que tienen la razón. Creo que va a quedar solo en compromiso, ¿no? Porque ya está elaborado al 100% el expediente técnico, pero el gobierno regional agarró la modalidad que van a ejecutar por Oxy, y esto, como ya estamos terminando, eso de Oxy significa que tienen que adeudar, ¿no?, endeudar a la institución, y por lo tanto, ya como están terminando, no va a pasar eso. Por lo tanto, vamos a quedar con ese anhelo, o con ese sueño, ¿no?, de este anhelo que queremos tener nuestras pistas y veredas en San Pedro de Cani. Así como ellos, hay varios proyectos.
7: Cani no tiene pistas.
6: No, tenemos ya el servicio. No, ya tenemos el servicio de agua y de sal, pero todavía nos falta pistas y veredas, ¿no? Eso sería para mejorar las condiciones de vida, porque en verano, pues imagínense, lleno de polvo, todo el capital del centro poblado come polvo, y en invierno nos bañamos con cerdos y lodo, ¿no? Entonces, esa es la realidad, y queremos cambiar esa realidad, pues allá.
8: ¿Solo quieres entonces que esperan bastante del próximo gobierno desde el 2027?
6: Sí, el próximo ya pues esperemos que entre con mayor fuerza, mayor voluntad, pero sin embargo también estos 4 años, bueno, yo como centro poblado, ¿no?, hay algunos no todos así color de rosa, hay luchas que se ha hecho, ¿no? Por ejemplo, nosotros los centros poblados tenemos transferencia de los distritos a las provincias, pero eso no es porque hay buena voluntad de los alcaldes, ¿no?, sino porque hay una ley que a ellos les presiona, ¿no? Si dice, ¿no?, una parte de la ley dice que si, por ejemplo, no cumple con la transferencia a los centros poblados, serían suspendidos por 60 días al cumplimiento.
7: ¿Cuánto de presupuesto recibió su gestión?
6: Ya, más o menos, ahí variando, es de acuerdo a la unidad impositiva tributaria, no podemos decir que es igual, es el 50% de una unidad impositiva tributaria, es la que nos entrega. Ya este año cambió, este año dice el 75% de una unidad impositiva que nos debe transferir, dice la ley.
7: Pero
6: no, pues eso no se cumple, nos están entregando, ¿no? Por ejemplo, el distrito 2.775, significa el 50% de una unidad impositiva. Eso es lo que, ¿no? Nuestra debilidad que tenemos en esa parte de la transferencia.
7: ¿Con ese presupuesto qué cosa puede hacer el centro poblado?
6: No podemos, mira, en esa parte no podemos hacer tampoco lo que nos da la gana, sino tenemos funciones delegadas específicas. Significa que nosotros podemos intervenir en salud, pero no vamos a contratar a un doctor, eso no. Sino salud, ¿qué abarca? Limpieza pública, ¿no? Medio ambiente, cementerios, apoyar al puesto de salud.
7: ¿Pero es suficiente o no?
6: No es suficiente. Mira, contratar o pagar nada más mensualmente dos personas de limpieza, un chofer y uno, ¿no?, que le ayude. Pongamos más a un sueldo que gane esos 600 soles cada uno. Son 1.200 soles. De los 2.750 va bajando. Ahora, un vehículo que tengas, nosotros tenemos, gracias a Dios, un Strong, no circula con agua, ¿no? Circula con combustible. Permanentemente se malogra la caja, el motor, el embrague, hay que darle mantenimiento y también reparación.
7: Hay necesidades que requiere la población, pero no están siendo atendidas por falta de
6: presupuesto. Sí, hay bastante. Mira, le comento, por ejemplo, como una anécdota. Y estos 4 años, ¿no? En estos 4 años hemos tenido apoyo directo, así con fuerzas del distrito, ni de la región, ni de la provincial. ¿Qué hemos hecho? Por ejemplo, este año, que es un año político, nos hemos dado, como dicen, ¿no?, botado la conchuve o la sinvergüenza, digo, nos hemos convertido en sinvergüenzas y teníamos que suplicar a los candidatos, ¿no? En nuestro distrito han venido como 2-3 candidatos del distrito que están postulando y nos han apoyado con moto niveladora, con cargador frontal, con volquete para mejorar los accesos que tenemos en nuestro centro poblado. Imagínate, entonces, ¿dónde está la atención de nuestros operarios? No hay, ¿no? A pesar de que metemos documentos, gestionamos, pedimos, reclamamos, pero nos dicen que allá necesitan, que allá es en emergencia, que ustedes aguanten, ya les vamos a enviar, pero nunca llega. Esa es la realidad de nuestros accesos. Necesidades tenemos a cantidades.
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0: Una de la tarde con 23 minutos, una de la tarde 23 minutos en Estudio 5 Noticias. Y las elecciones regionales municipales 2026 están a apenas 12 días. Hoy conversamos en hora de la mañana con la jefa de la Oficina Descentralizada de Procesos Electorales de Yarowilca, quien nos dio detalles de cerca de lo que ha significado la organización de esta elección, de este proceso. La doctora Minerva Paz Rodríguez es la que nos dio detalles de lo que significa cómo está el proceso electoral allá en la Oficina Centralizada de Procesos Electorales de Yarowilca, donde se que congrega a las provincias de La Uricocha con Yarowilca. Palabras de la doctora Minerva Paz Rodríguez, quien es la jefa de la Oficina Descentralizada de Procesos Electorales
9: circunscripciones que corresponde a la ODP
0: de la provincia de Yarowilca y La Uricocha.
9: Bajo nuestra jurisdicción, 15 distritos y 17 centros poblados. Nuestro personal ya se ha desplegado hacia todos los distritos y centros poblados y vienen brindando la información a todos los actores electorales, así como también se está brindando la capacitación correspondiente a los miembros de mesa.
3: Está usted en una oficina descentralizada de procesos electorales de un ámbito geográfico bastante difícil de comunicación. Si bien es cierto, en teoría son solamente 2 provincias, pero la comunicación, el acceso vial, a pesar de que relativamente, entre comillas, es relativamente cerca, en la práctica, en la realidad, es bastante difícil por las condiciones de las carreteras.
9: Así es. Sin embargo, nosotros estamos tomando las medidas preventivas para que no tengamos inconvenientes mayores en el tema de lo que es más que todo el desplazamiento del personal, así como también el despliegue y el repliegue de nuestro material electoral, considerando que efectivamente estamos frente a una zona donde es una geografía accidentada, ¿no? Y también los cambios climáticos que también están afectando, y así como que también estamos realizando actividades para prevenir las consecuencias que podría producir el fenómeno de Niño, ¿no?
3: Doctora, bueno, ¿en qué fase están del trabajo ya a 12 días del proceso electoral?
9: Bueno, ahorita estamos con las actividades más importantes, que es la capacitación a los miembros de mesa. Se ha hecho ya una entrega de 584 credenciales a los miembros de mesa, así como también hemos desarrollado el domingo pasado nuestra primera jornada de capacitación, donde hemos tenido un resultado muy positivo. Estamos al 35% de capacitación a miembros de mesa, ¿no? Y eso para nosotros la verdad es alentador y nos permite también avizorar que el próximo domingo, que estamos a espera, es la segunda jornada, y también estaremos atendiendo y capacitando a los miembros de mesa que se presenten ese día.
3: Doctora, ¿qué avance hay de la entrega de los de las credenciales a los miembros de mesa?
9: Así es, estamos con 584 credenciales entregados a la fecha, ¿no? En el transcurso de los días se va a seguir avanzando con esta labor, ¿no? Con miras a llegar a la meta de haber entregado la cantidad considerable para asegurar la participación de los miembros de mesa en la jornada electoral.
3: ¿Y cómo están los locales escolares? ¿Cómo está el acceso a ellos? ¿En qué estado están? ¿Ya se ha hecho la evaluación de cada uno de ellos? ¿Cuántos locales van a tener ustedes para ese proceso electoral?
9: Bueno, la ODP Yarehuilca va a habilitar 47 locales de votación para estas elecciones regionales y municipales 2026. Y como parte de las acciones, ¿no?, de preparación, los coordinadores distritales y de centro poblado han verificado que las condiciones de las instituciones

0: de coordinación tanto con la Policía Nacional del Perú y también con la Fuerza Armada, ¿no? Esto con el objetivo de articular acciones de seguridad que se van a implementar el día de la jornada electoral para que de esa manera pues se desarrolle de la forma más correcta la jornada electoral.
1: En relación ya a la jornada electoral que se prevé para el día domingo 4 de octubre, ¿esto a qué hora comienza? ¿Qué, más o menos a qué hora deben llegar los ciudadanos ya a su local de votación? ¿Cómo está previsto el cierre, por ejemplo? ¿A qué horas? También sobre el despliegue, repliegue, ¿qué programación? ¿Cuándo comienza, por ejemplo, a ser? ¿Cuál es el lugar más lejano, por ejemplo, para llevar todo el material electoral?
0: Así es. Bueno, comenzando con lo que es el despliegue, nosotros vamos a iniciar el día 2 de octubre nuestro despliegue. Y las zonas más lejanas que tenemos es en Antapolpa y Queropalca, que también ellos van a ser los primeros a donde se va a hacer el despliegue del material electoral. Y con respecto al tema de lo que es la seguridad, también ya se ha coordinado con la Policía Nacional, porque nosotros para desarrollar el despliegue del material vamos a contar con el apoyo de la Policía Nacional del Perú, ¿no? Entonces ya está eso también previamente coordinado para que se haga un buen desplazamiento, ¿no?, del material electoral.
2: Bueno, palabras de la doctora Minerva Paz Rodríguez, jefa de la Oficina Descentralizada de Procesos Electorales de Yarhuilca, que comprende también a la provincia de Lauricocha.
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2: 1:29, nos vamos a la pausa comercial, volvemos con Estudio 5 Noticias.
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2: Una de la tarde, 36 minutos. Bienvenidos a esta segunda segmento informativo, a este segundo segmento informativo de Estudio 5 Noticias, edición correspondiente a hoy 22 de septiembre del año 2026. Y hoy se aperturó las sesiones anuales de la Asamblea General de las Naciones Unidas. Y bueno, se están presentando los presidentes de la República de todos los países del mundo, entre ellos está el de Francia, está el de Estados Unidos, y Trump ha amenazado con aniquilar Irán en un discurso general en la Asamblea General de la ONU con tintes electorales, indica el país. Dice que la guerra terminará tras las elecciones de noviembre, un nuevo plazo para un conflicto que se alarga ya 7 meses, pese a su promesa que sería muy corto. Esta es la información que nos trae el diario El País. Mientras tanto, la Infobae, en su página web, dice: la oficina del Alto Comisionado de las Naciones Unidas expresa su solidaridad con la familia de la periodista y candidata, la conocida China Polo, y pide una investigación que evite la impunidad. Solicita que el Estado debe garantizar un entorno seguro para el proceso electoral y el ejercicio del periodismo. Roberto Burneo, el presidente del Jurado Nacional de Elecciones, aún no fija posición sobre Rafael López Aliaga, ha dicho que la institución aún no fija posición sobre López Aliaga, pero no permitirá ninguna presión política, ha informado este presidente del Jurado Nacional de Elecciones.
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2: Una de la tarde, 38 minutos. Y en el ámbito de la información local, el ingeniero Eric Segura Tito, jefe de la oficina desconcentrada del Instituto Nacional de Defensa Civil, da a conocer que el FONDES, que es un fondo del gobierno nacional, está transfiriendo ya recursos económicos a municipalidades. Escuchen ustedes, también ha transferido al gobierno regional recursos para prevenir el fenómeno del Niño.
4: A los gobiernos locales que soliciten. Y recordemos que el FONDES es un fondo concursable. Entonces, en Huánuco, en el acta 57, que es el último acta, se benefició a 21 gobiernos locales con 100,000 soles, o sea, algo de 2,100,000 soles que se les ha dado para que hagan actividades de emergencia. En el acta 58 son 25 gobiernos locales que están también siendo beneficiados. Y que ellos ya no solamente son por 100,000 soles, sino hay montos mayores, ¿no?, que tienen por reducción de riesgo. Bueno, Huánuco, de manera general, los diferentes gobiernos locales han recibido y vienen recibiendo fondos del FONDES para hacer obras o para hacer actividades de reducción del riesgo y puedan atender las emergencias que se presentan en sus zonas de acción.
5: Ah, son para dos cosas. Uno es para actividades y el otro es para obras también.
4: Claro, no, obras no, llamémosle descolmatizaciones, ¿no? Y algunos, por ejemplo, el caso La Morada, que se le dio para poder reponer algunas aulas que han sido afectadas por temas de las lluvias en los primeros meses del año.
5: Pero hay casos, por ejemplo, en el caso de Huayopampa, que le han dado a la Municipalidad de Marilis como 2,000,000, ¿no?
4: Sí, pero también es por temas de reducción del riesgo.
5: No es poco, me refiero al monto.
4: Ah, al monto, claro.
5: Si no es considerable, que permita trabajar la defensa ribereña.
4: Claro, que permite trabajar, hacer descolmataciones, hacer protección ribereña.
5: ¿Puede ser muros de contención también por ahí?
4: Habría que ver cómo está considerado su expediente, a ver qué obras han considerado para que ellos puedan realizar.
5: Ahora, hay casos de ambos, también me decían, del Malecón Higueras, en San Rafael también varias obras, varias transferencias que se desarrollan para varias actividades.
4: San Rafael ha recibido en 5 transferencias en el acta 56, que hay por un monto de 2,214,000 aproximadamente, y que tiene limpieza y descolmatación básicamente, ¿no? Las 5 actividades son actividades de limpieza y descolmatación que son relacionadas a la reducción del riesgo.
5: Pero dada la cercanía del fenómeno del Niño y en vista de que las municipalidades distritales generalmente no tienen recursos, son fondos importantes.
4: Lógico, sabemos muy bien que los gobiernos municipales, sus recursos son exiguos. Entonces, al gestionar, por eso se llama gestión municipal, al gestionar diferentes proyectos, obras o actividades ante el gobierno nacional, se hacen acreedores a estos montos, ¿no? Como es el caso de San Rafael con el FONDES, ha llegado a 2,214,000 para financiar 5 actividades de limpieza y descolmatación.
5: Y este es para puntos que lo hagan ya este año.
4: Claro, pero también recordemos que una vez que les llega el fondo, ellos se sujetan a la ley de contratación y adquisiciones, tienen que hacer todo el proceso como manda la norma, salvo que estén declarados en emergencia vigente y eso les reduzca el tiempo de contratación.
6: En ese caso, si es que lanzan todo este proceso, esto demora, ¿no? Esto podría invertirse todavía el próximo año en todo caso.
4: Lo ideal es que se haga, es que se ejecute este año. Entonces son fondos, por ejemplo, del acta 56, eso lo han recibido en el mes de junio, el mes de julio, el 21 de julio. Entonces ya debieran estar iniciando las ejecuciones ahora a fines de este mes o inicio del mes de octubre.
6: ¿Y existe alguna sanción a aquellos que no gastan este recurso, este presupuesto destinado, especialmente para los que están declarados en emergencia y para aquellos no?
4: Habría que revisar la normatividad, cuáles son los motivos por los cuales no han hecho uso de estos recursos, ¿no? Y bueno, si merecen una sanción, probablemente alguien lo va a hacer, lo va a denunciar. Pero de lo contrario, yo creo que están todavía en el plazo para ejecutar. Las lluvias se deben estar focalizando recién a partir de mediados de octubre, noviembre. Esperemos que no sea el impacto como se está pensando, que sea muy fuerte en la sierra. El pronóstico es más las afectaciones al norte del país, pero bueno, Huánuco también no está exento de este impacto. Y bueno, yo creo que todavía hay tiempo para que puedan trabajar los gobiernos locales que han sido beneficiados con los fondos del FONDES.
2: También se refirió el jefe de la oficina de desconcentrada del INDECI Huánuco al tema del trabajo que está afectando la maquinaria del Ministerio de Vivienda.
4: Hay maquinaria incluso del Ministerio de Vivienda que está a disposición, que tiene un convenio con el gobierno regional y con diferentes municipalidades, y se está haciendo trabajos de colmatación, porque sabemos que las lluvias son las que generan mayor impacto acá a la población.
5: Ahora, usted nos indica lo del Ministerio de Vivienda. Ya esas maquinarias están en Huánuco.
4: Están, ¿no?, en Huánuco.
5: Permanentemente. Sí,
4: permanentemente. Permanentemente.
5: ¿Y es un pueblo en amplio general?
4: Sí, son más o menos 21 máquinas que están acá, y que lo único que hacen las municipalidades es ponerse de acuerdo con el gobierno regional, quien asume costos de operador de combustible, y la maquinaria está disponible.
5: Y, o sea, hay y
4: viene,
5: maquinaria,
4: viene entonces trabajando, y la maquinaria del Ministerio de Vivienda viene trabajando. Ya se ha descolmatado en diferentes puntos, hasta la información que tengo, ya 14 puntos este año. Han hecho trabajos de descolmatación en Naucayaco, en Ambo, en San Rafael, acá en Amarilis, en diferentes puntos del departamento, sí.
5: ¿Y esto se hace, las municipalidades lo conocen perfectamente?
4: Sí, sí, sí, saben las municipalidades. Tienen que hacer una ficha. Si no tienen el convenio directo como municipalidad con el Ministerio de Vivienda, entonces utilizar el convenio del gobierno regional con el Ministerio de Vivienda para poder ejecutar las actividades de descolmatación.
5: Ahora, entonces, y esto va a seguir, ¿no? Entonces, es cuestión de que no digan que no hay nada, sino es cuestión de que hagan gestión.
4: Sí, es gestión. Se tiene que identificar bien los puntos críticos, dónde es que hay mayor impacto, que por el incremento de caudal o los desbordes de los ríos o la activación de quebradas. Entonces, llevar la maquinaria a esos puntos para poder descolmatar y no sea un impacto negativo que normalmente causa la población.
5: Ahora, en la planificación, ingeniero, para de acá a lo que en las siguientes semanas, meses, ¿hay alguna reunión de coordinación prevista con las municipalidades, que son las más renuentes a veces?
4: Mira, nosotros estamos de manera permanente visitando a diferentes municipalidades para ver qué trabajo están haciendo. Ellos vienen informando también las actividades que vienen desarrollando, básicamente como preparación para hacer frente al fenómeno del Niño. Se hace un seguimiento continuo, y sé que están trabajando, sé que están organizando a la población, y bueno, seguimos haciendo ese esfuerzo en todo el departamento con las diferentes municipalidades.
5: ¿Hay algunas zonas o puntos críticos que ustedes han identificado para trabajar de acá a fin de año?
4: Sí, la Autoridad Nacional del Agua, por medio de la ALA de la Autoridad Local del Agua, tiene identificado en Huánuco algo de ciento y tantos puntos puntos críticos. Entonces, a esos puntos se están priorizando dónde es que hay mayor población, y ahí se están haciendo trabajos de descolmatación.
6: ¿Y si hablamos de esos puntos críticos aquí mismo, Huánuco?
4: También, por ejemplo, la Municipalidad Provincial de Huánuco ha presentado al FONDES también tres puntos críticos que ya deben estar, esperemos que salga en la siguiente acta del FONDES, y también se le puede hacer la transferencia para que pueda trabajar de manera oportuna.
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2: Una de la tarde con 47 minutos, Hoy el presidente el secretario general del Frente de Defensa y Desarrollo de Yata Guamalíes, Carlos Chávez Firma, dio a conocer que no van a entregar hoy día el expediente técnico del proyecto o de la obra del Estadio Colón, expediente técnico de saldo de obra. No lo van a entregar. Primero habían anunciado para el viernes 18, luego han anunciado para hoy, 22 de septiembre, y ahora anuncian para el 25 de septiembre. Es lo que informa.
7: nosotros hacemos el seguimiento, ¿no? La coordinación, la llamada telefónica, a veces la visita también al gobierno regional. Lo último que hemos coordinado ayer con el equipo técnico del gobierno regional es de que nos han explicado que todavía no terminan con los trámites administrativos. Ayer recién han cumplido con la firma de todos los expedientes. Hoy están remitiendo todo respecto a la documentación, a la asesoría legal, todo el trámite presupuestario, y se ha señalado como nuevo plazo todavía para este viernes 25, ¿no? Nosotros, en todo caso, entendemos de estos procesos, no, digamos, no hacemos una cuestión de Estado con los plazos, y esperamos que para este viernes, como ayer se han expresado los voceros del gobierno regional, para este viernes 25 ya tenemos la aprobación del expediente técnico de saldo de obra del Estadio Municipal de Colón, ¿no? Mira, nosotros somos muy, muy premiables, inclusive, a este tipo de ampliaciones, tenemos la tolerancia y a veces la paciencia exagerada para también, ¿no?, de disponer de buen ánimo para guardar la consolidación de esos procesos. Estamos hablando del expediente técnico, no siquiera estamos hablando del avance de la obra ni la culminación del proyecto, ¿no?, que seguramente todavía tiene un largo trecho, un largo camino. Estamos hablando solamente del expediente técnico de saldo de obra. Ya estamos varios meses en este intrincado, ¿no?, de marchas y contramarchas para tener finalmente una resolución de aprobación del expediente técnico de saldo de obra. Pero reiteramos, nosotros estamos en una especie de tregua, en todo caso, un poco de paciencia, y hacemos votos, ¿no?, para que este viernes, conforme ha sido ayer el compromiso de los funcionarios, ya tengamos la resolución de aprobación del expediente técnico del Estadio Colón.
5: ¿Agregar sobre esta de la mesa de diálogo finalmente?
7: Perdón, Yuri, no le escuché la pregunta.
5: ¿Algo más que agregar sobre la mesa de diálogo? ¿Algo pendiente para esta semana?
7: Miren, eso está en el Estadio Colón y también para la próxima semana, para el día lunes, se ha definido en la última reunión, en la cuarta mesa de diálogo que tuvimos el jueves último, ya para este viernes la firma de contrato con la empresa consultora, que va a estar a cargo de la elaboración del perfil para el futuro complejo educativo del Colegio Industrial de Japón. Ahí está en acta y está en el compromiso, para que este lunes 28 de septiembre un equipo del gobierno regional vengan y cumpla con hacer entrega del terreno a la empresa consultora, y de ahí corre el plazo de los 3 meses para la elaboración de este perfil de una futura obra que va a ser un complejo educativo, ¿no?, en una extensión de 8.000 metros cuadrados. Seguramente la inversión estará demandando, pues, un monto de 70 a 80 millones de soles, que seguramente el próximo año el nuevo gobierno regional debe hacer realidad. Nosotros vemos el seguimiento, son algunos compromisos inmediatos que tenemos en esta mesa de diálogo. Nosotros vamos a seguir impulsando, hemos escuchado diversas versiones desde los voceros del gobierno regional, desde el área de comunicación, un poco queriendo desnaturalizar esta medida de protesta. Nosotros hacemos hincapié en este tema, estimado Yuri, y gracias por esta gentileza. Nosotros deslindamos cualquier tipo de consideraciones políticas o motivaciones que no sean las justas, que no sean las reivindicativas y que no sea la lucha del pueblo para lograr estos proyectos y estas intervenciones, ¿no? Si alguna autoridad, en este caso el consejero regional, ¿no?, Ricardo Pablo García, pues tiene presencia, nosotros no podemos limitar, pero el consejero no es el que plantea la agenda, no encabeza la delegación. Tampoco nosotros podemos limitar su participación, pero sí deslindamos todo tipo de compromisos y responsabilidades. Aclaramos rotundamente que el Frente de Defensa no está en coyunturas electorales, y usted lo sabe muy bien como periodista serio, estimado Yuri, que nosotros hemos hecho un seguimiento, en estos casos, ya en los últimos 2 años, ¿no? Tenemos la cuarta mesa, una mesa frustrada el 5 de agosto que no se llevó a cabo. Estamos a 3 meses de finalizar el mandato, igual. Va a haber seguramente una segunda vuelta. Si hay la necesidad de marchar, que estos procesos no avanzan, seguiremos, ¿no?, con la misma unidad, con el mismo temperamento, pero seguramente con el mismo entendimiento, ¿no?, de que para las organizaciones, para los dirigentes, en realidad no hay otra forma, ¿no? Son las reuniones, son las solicitudes, ¿no?, son las demandas, y a veces son espacios sociales necesarios, ¿no?, que finalmente ayudan a que estos proyectos se consoliden. Y en realidad, ¿no?, nosotros somos autoridades, no somos los involucrados directamente, no depende de nosotros que esos procesos avancen. Nosotros lo que hacemos es a veces la presión social y canalizar estas aspiraciones en base, pues, a estas diversas manifestaciones que realizamos con mucha responsabilidad, con mucha independencia, sin afanes de protagonismo o afanes electorales, ¿no? Va nuestras acciones más allá y deslindamos cualquier tipo de protagonismo político o interés electoral en medio de esta coyuntura de los comicios regionales y municipales. Eso aclaramos y como lo hemos manifestado también, si el gobernador regional, don Antonio Puebla Lucas, se ha sentido ofendido con alguna expresión que haya afectado, ¿no?, su integridad moral, su calidad profesional o su buen desempeño gubernamental, nosotros no hacemos ningún tipo de miramientos para pedir las disculpas del caso, sin ser los responsables directos de alguna ofensa que hubiese ocurrido en contra del gobernador regional, en bien de los proyectos, en bien de estas obras que deben seguir avanzando y consolidando, y con el ánimo de tener entendimiento y buenas relaciones con las autoridades. Estimado Yuri, nosotros reiteramos, si es necesario, pedir las disculpas públicas y que estos proyectos avancen, ¿no?, que se cumplan los procesos. Y en realidad, si el gobernador regional quiere dialogar y presentar los documentos ante las autoridades, nosotros no tenemos ningún inconveniente, ¿no?, de seguir adelante. No es el único espacio, nosotros tenemos la mesa de diálogo con la PCM, con los ministerios, con Antamina. Este viernes 25 de septiembre, tenemos la reunión de la mesa de diálogo con los temas que tenemos con los ejes, ¿no? La carretera Antamina y Atatingochico, que ya tiene un avance importante con 800 millones de soles. Tenemos la carretera a la margen derecha Culquiscarpa, que ya está con contrato para la ejecución de la obra por 84 millones de soles. Solamente está faltando el otorgamiento de la buena pro a la empresa supervisora, que también va a demandar una inversión de 8 millones de soles. Solamente está pendiente y esperamos que a fines de este mes se otorgue la buena pro, el consentimiento de la buena pro y el contrato a la empresa supervisora de este proyecto, y seguro que para octubre, a más tardar en noviembre, debe estar iniciándose la ejecución de este importante proyecto, la carretera Culquiscarpa, de 65 kilómetros, gracias a la mesa de diálogo, a diversos actores, no solamente de Frente de Defensa, sino están las autoridades, están los dirigentes de esta junta directiva, de las anteriores juntas directivas, como está también pendiente la carretera Pachacinga, ¿no?, de 106 kilómetros, cuyo expediente técnico nos deben hacer entrega en enero del próximo año. Este proyecto importante también, que une varios distritos de la margen izquierda de la provincia de Guamalías, seguro que estará demandando una inversión de 180 millones de soles. Tenemos también en cartera 9 instituciones educativas, ¿no?, que total son cerca de 80 millones de soles. De las 9 instituciones educativas, 1 ya se inauguró, la institución educativa 386 Daniel Fonseca Tarazona, con 17 millones de soles. 3 están en ejecución, de ellas 2 ya han concluido, están en proceso de levantamiento de observaciones, el caso de Morca y de Pampas de Flores en el sitio de Miraflores. La institución educativa de San Cristóbal está en la última etapa y seguramente este viernes nos dirán cuándo se inauguran estas obras, cuándo se concluyen y sobre todo cuándo se hacen entregas de las obras, más allá de la inauguración, cuándo se hacen entregas de esas obras a los beneficiarios, ¿no? Y están pendientes todavía otras 5 instituciones educativas, ¿no? De los centros poblados de San Miguel de Queros, aquí tenemos en Muchcay, en Quilcacancha, en el centro poblado de Libertad, y es una de las razones fundamentales de esta mesa de diálogo en el eje educación de este viernes. Ya nos deben decir con precisión, ya tenemos los expedientes técnicos aprobados, cómo está el proceso de licitación para la convocatoria y para la construcción de estas 5 instituciones educativas que van a demandar una inversión de cerca de 45 millones de soles. Y el aspecto importante que debemos discutir también este viernes 25 es el plan de mantenimiento del hospital, algo que ya desde la inauguración del hospital el Frente de Defensa ha venido reclamando, ¿no? Eso ha sido el compromiso de Antamina cuando se hizo la concepción de esta obra, de la moderna infraestructura del hospital de Yata, que se le dote el personal necesario y que Antamina se comprometa a hacer el plan de mantenimiento que se requiere con suma urgencia, ¿no? Un plan de mantenimiento por el periodo de 5 años. Esto va a demandar una inversión de 30 a 40 millones de soles, según la propuesta de la empresa consultora contratada por Antamina, que es una empresa española. Pues esto ya está desde el año pasado, ¿no? Con plazos y con plazos, y este viernes seguramente ya nos indicará cuándo está comenzando este proceso de mantenimiento del hospital de la ciudad de Yanta. Entonces tenemos esta mesa de diálogo en este espacio con la PCM, con los ministerios, con Antamina, y esperamos que también en esta misma línea de entendimiento, de diálogo, y a veces también de movilizaciones, también apuremos, avancemos y consolidemos los temas que tenemos pendientes con las autoridades y con el equipo técnico del gobierno regional de Huánuco.
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2: Una de la tarde, 58 minutos, una de la tarde, 58 minutos, y el New York Times, en el ámbito internacional, los periódicos más famosos de mayor credibilidad en el mundo, el New York Times trae algunas noticias. Seguidores de las utopías tecnológicas quieren construir en Uruguay la ciudad del futuro, dice. Tras una extensa gira mundial, Praxis, una Nation Digital con sede en Nueva York, respaldada por las criptomonedas, firmó un acuerdo para construir una ciudad física en Uruguay. Ciudad del futuro en Uruguay, entonces ya hay todo un contrato sobre eso. Otras notas que trae el New York Times es el crecimiento del huracán Polo frente a México en el Caribe. Bueno, temporada de los huracanes en el Caribe. Una de la tarde con 59 minutos, una de la tarde con 59 minutos, el diario La República a esta hora trae. Sicario afirma que el asesinato de China Polo fue dirigido desde Lima. El sicario que asesinó a la periodista China Polo indica que el asesinato fue dirigido desde Lima. Otra nota que trae el diario La República. Diario de silencios, la propuesta que conquistó Argentina llega a Perú para dar cuerpo y voz a los pensamientos ocultos de medianoche. Y bueno, llegamos a la parte final de Estudio 5 Noticias. Nosotros retornamos mañana en nuestra primera edición. Gracias, buenas tardes.
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0: esa es.
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8: En Estudio 5, 2:35. 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

0: charanguera. En Estudio 5:49. 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

0: En Estudio 5, 3 y 4 minutos. 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

en Estudio 5, 3 y 25 minutos. 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

en Estudio 5. 3:38. 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
1: 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En Estudio 5, 4 en punto. 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

Estudio 5, 4 y 40 minutos. 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

en Estudio 5, 4 y 50 minutos. 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

en Estudio 5. 5 y 35 minutos. 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

0: en Estudio 5. 5 y 46 minutos. 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

Estudio 5, 5 y 54 minutos. 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

en Estudio 5, 6 y 8 minutos. 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

0: en Estudio 5, 6 y 44 minutos. 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
1: 6 y 56 minutos.
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